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1: Son las 8 de la noche con 7 minutos.
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2: En Rancagua, 13 grados.
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Son las 8 de la noche con 38 minutos.

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1: Son las 9 de la noche con 7 minutos.
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2: En Rancagua, 12 grados.
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Son las 9 de la noche con 39 minutos.

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1: Son las 10 de la noche con 9 minutos.
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2: En Rancagua, 10 grados.
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1: Son las 10 de la noche con 41 minutos.

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1: Son las 11 de la noche con 14 minutos.
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2: En Rancagua, 8 grados.
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1: Son las 7 de la mañana con 3 minutos.
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2: En Rancagua, 8 grados.
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2: Son las 7 de la mañana con 59 minutos.
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4: En Rancagua, 5 grados.
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Muy, pero muy buenos días. ¿Cómo están, amigas y amigos? Tengan todos muy buenos días en este día domingo 10 de mayo, donde estamos saludando a todas las mamitas en este día de hoy. Muchas, pero muchas felicidades en el día de ustedes, el día de las mamitas. Espero que la disfruten, que lo pasen bien, que la regalonen, que le lleven desayuno. Sabemos que el Día de la Madre son todos los días, pero hoy es el día más especial del año. Así que para usted, amiga mía, usted que es mamita, muchas, pero muchas felicidades. De parte del equipo de La Mañana de los Recuerdos, de parte de Martín Castro, de quien le habla, y de todos los amigos. Aquellos que lamentablemente no tienen a su mamita,

0: la vamos a recordar el día de hoy con linda música. Así como lo hizo nuestra amiga Jessica, que tempranito nos escribió para solicitar esa linda canción de Rocío Dúrcal, Amor Eterno. Y así poder recordar a su mamita Graciela Ursúa, que está en el cielo. Así como lo hizo nuestra amiga Jessica, usted también nos puede llamar, nos puede escribir y saludar a la mamita, pues. Lo más importante es la madre. Eso que nunca se olvide. Y si ya no está con nosotros, con ustedes, una florcita al cementerio y recordarla siempre. ¿Ya? Pásenlo, pero súper bien. Los hijos que nos están escuchando, no se olviden de las mamitas. Yo aprovecho tempranito de saludar a mi madre, Beatriz en Retamal, quien me dio la vida, quien me inculcó valores, respeto. Así que, madre, muchas, pero muchas felicidades en este día y este programa dedicado para usted, para todas las mamitas, para mi esposa, madre de mis hijos y para todos quienes nos escuchan en cada rincón de nuestra ciudad de Rancagua, en cada rincón de nuestra región. Muchas, pero muchas felicidades. Vamos a partir con el primer llamadito, ¿sí? Partimos con el primer llamadito. 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No, línea habilitada. Nos cortaron el teléfono. Usted nos puede llamar al 722-84-5890. ¿Ya? Al 722-84-5890, un día muy especial, un día que saludamos a todas las mamitas, ¿ya? Así que el programa va a estar dedicado para ustedes, para las mamitas que nos escuchan en nuestra ciudad de Rancagua, alrededores, en Pichilemu también. ¿Vamos al teléfono? A ver, veamos ahora. Tenemos contacto. Aló, buenos días.
1: Buenos días, bomberito, ¿cómo estás?
0: Muy bien, Paulita, ¿y usted cómo está? Muchas felicidades en el Día de la Madre.
1: Muchas gracias, felicidades a su mamá y a su señora esposa.
0: Muchas gracias.
1: Mandar un saludo desde aquí al cielo a mi mamá.
0: ¿Cómo se llama su mamita? Mí,
1: Julia Canales Sánchez.
0: ¿Julia?
1: Canales Sánchez.
0: Canales Sánchez.
1: Porque para mí, bomberito, realmente este mes es un mes muy triste, porque ella nació un primero de mayo y desgraciadamente cuando ella falleció después de 15 días de su cumpleaños.
0: Méreme.
1: Así que bueno, ahora hay que recordarla con cariño porque fue una excelente madre, y si pudiera volviera a nacer yo, bomberito, la volvería a pedir como madre, porque madre como ella no voy a tener nunca más, ni la voy a tener, ya no la tengo más.
0: Mire,
1: porque fue una excelente mamá.
0: Qué lindas palabras, amiga mía.
1: Porque fue una mujer que se multiplicaba mucho y tengo muchos bonitos recuerdos de ella cuando ya le dio la CB. Ahí ya tuve que ser la yo de mamá hacia ella. Y lo que más me reía de ella cuando no sabía pronunciar las palabras. Pero bueno, así es la vida.
0: Pablita, le digo algo, que ese color lindo recuerdo de su madre, sí. Recuérdela siempre. ¿Y con qué canción la vamos a recordar el día de hoy?
1: Y algo se... Quiero pedir la canción de Rocío Dúrcal. Algo se llevó... ¿Cómo se llama?
0: ¿Conmigo? Algo se me fue contigo.
1: Sí.
0: Ni un problema. de Rocío Jurado.
1: Ya, pues, que tengan un hermoso día y un bonito comienzo de semana.
0: Muchas gracias. Que esté bien, Pablita. Muchas felicidades. Que la regalo a Neno hoy día.
1: Ya, cuídese. Gracias.
0: Chao, chao. Ahí teníamos el primer llamadito este día de hoy, domingo 10 de mayo, para nuestra amiga Paulita Campos. Para ella, muchas felicidades también en el Día de la Madre. Tenemos en WhatsApp por acá nuestro amigo Richard Escomputín. Dice: buen día, amigo bomberito. Quería oír el tema de Álvaro Torres, Madre Querida, para recordar a mi mamita Marta Mendoza. Gracias y buen día. Vamos a recordar a su mamita Alba, Richard, con esa linda canción de Álvaro Torres. Aló, buenos días.
2: Buenos días, bienvenido.
0: Hola, ¿con quién tenemos el gusto de hablar?
2: Con su tocayo, Juan Rojas.
0: Juanito Rojas, buenos días, ¿cómo está, amigo mío?
2: Muy bien, ¿y usted?
0: Aquí estamos, tempranito, al pie del cañón, dijo.
2: Oiga, quería saludarme, señora.
0: ¿Cómo se llama su señora?
2: Rosa Fierro.
0: Rosita Fierro, para ella, entonces, muchas felicidades.
2: Sí, mamita.
0: En el día de hoy.
2: Y quería saludar a mi mamá, a mis dos mamás que tengo.
0: A ver.
2: Primero se llama Rosa Bellas López.
0: Ya.
2: La que me tuvo y la que me crió.
0: A su mamita que la crió también. ¿Cómo se llamaba ella? ¿Aló?
2: Juana Elba Reyes.
0: ¿Juana?
2: Elba Reyes.
0: Elba Reyes. Para ellas dos, entonces, su mamita que le dio la vida y su mamita que lo crió,
2: sí.
0: La saludamos en el día de hoy, y también a su esposa, que también es madre, que lo pasen, sí, pero súper bien.
2: Podría ser con el tema Flores para mi madre.
0: Flores para mi madre, se la dejamos pero amadita, amigo mío.
2: Ya.
0: Que muchas tenga buen día.
2: Que esté bien.
0: Chao, chao.
2: Hoy hay el concurso.
0: A las 11 de la mañana.
2: Le quería anotar a mi señora.
0: A ver, démosle. ¿Cómo se llama ella? Rosa Fierro, ¿no es
2: cierto? Rosa Fierro.
0: La vamos a anotarla por acá. Rosa.
2: Y mi sobrina Valentina Ortiz.
0: Y Valentina. Valentina Ortiz. Anotadita ambas, amigo mío.
2: Ya, bomberito, muchas gracias. Que tenga un feliz día a usted y su señora, su mamita.
0: Muchas gracias, Juanito. Que esté bien. Gracias, ya, por estar en la sintonía.
2: Ya.
0: Chao, chao.
2: Listo.
0: Así estamos comenzando nuestro programa este día de hoy, domingo. Un programa especial dedicado a todas las mamitas que nos están escuchando. Aquellos que, por una u otra razón, no tienen a su mamita al lado, pero la vamos a recordar, la vamos a saludar en el día de hoy. Aló, buenos días.
3: Aló, Juanito, buenos días. Habla con Jimena acá de la Diego Portales.
0: Jimenita de la Diego Portales, ¿cómo está, amiga mía?
3: Aquí me decís bien, pues, Juanito.
0: Qué rico. Muchas felicidades para usted, Jimenita. Usted que es madre. Muchas, sí, felicidades.
3: Gracias, muchas gracias. Igual para su madrecita, o sea, y para su esposa también, pues.
0: Muchas gracias.
3: Sí. Mire, yo quería saludar con el disco de Los Nochidos, que se me gusta mucho. Cada vez que voy a cementerio a ver a mi madre, yo lo coloco allá.
0: ¿Ya?
3: Y quisiera saludarla a ella, que se llama Elcita Jara, le decían Elcita, que la quería
0: el mucho. Elcita Jara.
3: Vecino. Fue una excelente madre, muy anegada. Ella nunca nos pegó, nunca casi nos retó.
0: Míreme.
3: Fue muy buena madre, es bonito.
0: ¿Hace cuánto
3: también que partió? Saludar a mi hermana Marina Valderrama, que también fue excelente madre con sus hijos.
0: ¿Hace cuánto
3: muy que partió? Muy buena madre, muy trabajadora, muy anegada.
0: Jimenita, ¿hace cuánto que partió su madre?
3: Mi mamita ya hace 22 años, Juanita.
0: 22 años.
3: Sí, 22 años. Y mi hermana, usted sabe que
0: hace poquito.
3: Hace un año, hace un poquito nomás de fallecido.
0: Exactamente.
3: Así quería saludarla con esa canción a las dos. Y decirle que las quiero mucho, las extraño a mi madre, las extraño cada día.
0: Mire,
3: lo recuerdo. No le puedo decir nada más, Juanito.
0: Arriba el ánimo, Jimenita. Sí. Muchas felicidades para usted y para todas las mamitas que nos están escuchando a esta hora de la mañana. Que tenga, sí, un buen
3: muchas
0: día.
3: Muchas gracias, Juanito.
0: Gracias.
3: Que esté muy
0: bien. Chao, gracias. Chao. 8 de la mañana, ya con 22 minutitos. Este amigo mío, levántese. Regalonea a su esposa. Regalonea a su madre. Que nos está escuchando, un desayuno, un te quiero, te amo, mamá, es lo más importante. Más que lo material, las palabras son las que nunca se olvidan. lo material va y viene, pero los gestos, las palabras, eso es lo que no se olvida jamás. Aló, buenos días.
4: Hola, bomberito, buenos días, ¿cómo estás?
0: Muy bien, Ildita, ¿y usted cómo está? Buenos días.
4: Más o menos.
0: ¿Más o menos?
4: Sí.
0: ¿Qué le pasó?
4: No, es que estaba escuchando, sí, todas las 7:30 con la radio prendida.
0: Mire, bueno, nuestra amiga Hilda ahí del sector de la Cruz. Oiga, muchas felicidades para usted en el día de hoy, en el Día de la Madre, la mamita.
4: Gracias, mi niña. Igual que para usted, y para su señora, y su familia, y a su madre querida, que nunca la... siempre esté a su lado.
0: Así es, ahí estuvimos compartiendo con mi madre, fuimos, sí, al centro, regaloñamos toda la tarde.
4: Qué lindo.
0: Así
4: que... eso es lo que echa de menos uno, bomberito.
0: Sí, bueno, hay mucho... yo sabe que de verdad, mucho converso, sí, con la gente, tengo muy buena llegada con los auditores y auditoras, sí, y muchas veces me comentan que los hijos con el tiempo se olvidan de las madres. Yo siempre lo he dicho, Hildita, sí, yo soy de esos, de esas personas que llamo, sí, llamo todos los días a mi madre. De repente digo, sí, hacer catete, la llamo en la mañana, en mediodía, en la tarde, pero para saber cómo está, cómo le ha ido y qué, sí, está haciendo.
4: Porque después, cuando Dios se acuerda de ellos, no es lo mismo. Hay que ir al cementerio. Yo al cementerio voy siempre. Y mis hermanas son más... no voy a hacer el cementerio, pero yo no.
0: No todos los dedos de las manos, dicen, son iguales.
4: No. A pesar que mi hermana vive en San Francisco, en el cementerio está ahí mismo, en San Pancho. Yo estoy por acá, mi hermana en Santiago, pero... a mí, si tú estás en la cerca, puedes ir al cementerio.
0: Claro. Indita, ¿alguna cancioncita en especial el día de hoy?
4: La de... ¿cuánto se llama? ¿La de Sandro?
0: ¿Sandro? ¿Cuál?
4: Las manos.
0: Ya, pues, ni un problema, la dejamos programadita.
4: Ya, mi niño hermoso.
0: Que tenga un buen día. Cuídese.
4: Igual.
0: Felicidades. Chao, chao. Ocho de la mañana ya con 25 minutos en este día de hoy. Me habían pedido esta hermosa canción. Rocío Jurado, en la mañana de los recuerdos.

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1: Pero qué hermosa canción, ahí estábamos escuchando esa linda canción de Las Manos por la voz de Sandro, el gitano. Oiga, nos separan solamente 20 minutos ya para las 9 de la mañana. 20 minutos para las 9 de la mañana. 6 grados la temperatura a esta hora en Rancagua. Sí, 6 grados. Se espera una máxima para hoy de 26 grados. ¿Será así? ¿Llegaremos a los 26 grados, no? ¿Qué cree usted, amigo mío? Sí, temperaturas máximas por sobre el promedio climatológico de mayo se esperan en gran parte de la zona central del país para este día domingo 10 de mayo, Día de la Madre. En Rancagua se pronostica una temperatura máxima cercana entre los 25 y 26 grados. ¿Qué me dice usted? Oiga, noticia que nos llegó tempranito en la mañana. Sí, no lo habíamos dado a conocer. Se produjo un accidente vehicular en la ruta H30, enlace rotonda de Doñihue. Sí, el ingreso del bypass. Concurrieron bomberos de tercera y octava compañía por choque de motocicleta con barrera de contención. Dos personas lesionadas en el lugar. ¿Ya? En la información que nos llegó tempranito. Oiga, tenemos WhatsApp, ¿sí? Recuerde nuestro WhatsApp para que usted también pueda mandar sus saluditos. Saludamos a nuestro amigo Alvarito Pinto de allá del Carmen, que está con bastante penita. Todavía hace 3 años partió su mamita. El lunes recién pasado partió su esposa, compañera de toda su vida. Y está con bastante penita nuestro amigo Alvarito Pinto. Así que saludos para él. Nuestro WhatsApp, el más 569-7765-2527. ¿Ya? Más 569-7765-2527. En nuestro WhatsApp. Veamos a quién tenemos por acá. En el WhatsApp del recuerdo. ¿Qué nos dicen? A ver. ¿Sí? ¿Lo podemos sacar ahora?
2: Buenos días, Juanito Rojas.
1: Buenos días.
2: Le habla Robinson Ramos desde el Miranda.
1: Mira, don Robinson.
2: Señor Isabel. Junto con el saludo, obviamente, y hoy día un recuerdo al cielo para mi madre y mi suegra, y otro para mi esposa Perla Vilcha.
1: Para Perlita.
2: Queremos pedir el disco de Ramón Aguilera, El Día Más Hermoso. Además, bonito, si no es mucho la molestia, ella, mi señora, quiere participar en el concurso de
3: Alejo
2: Parrillero. Alejo Parrillero.
1: ¿Ya?
2: Se llama Perla Vilches, somos los vecinos de la señora Isabel.
1: Perla
2: Muchas Vilches. Gracias y contento de poder todos los fines de semana escucharlo.
1: Gracias. Buen día. Gracias, amigo mío. Don Robinson, ahí está del sector de Lo Miranda. Y dejamos notadita también a su esposa Perla Vilches. ¿Ya? ¿Qué más por acá nos llega a WhatsApp a esta hora de la mañana?
4: ¿Cómo estás, Juanito? Buenos días.
1: Por Buenos aquí, días.
4: Desde Pichilemu, saludándolo.
1: Desde Pichilemu.
4: Un hermoso día de sol.
1: Mire,
4: radiante. Trabajando como todos los días. Un gran abrazo y cariños de Manuel también. Un besito.
1: Nuestra amiga Eliana. Saludos para ella. Estuve el viernes con ellos. Ahí visitándolo en Pichilemu. Sí, bueno. De maravilla me atendieron, Martín. De maravilla. Un abrazo y cariños al cielo para mi madre Sonia y tía madre Eliana y a la madre de mi esposo Hilda, nuestra amiga Elianita, de allá de Pichilemu. Saludos para usted también, Elianita. Muchas, pero muchas felicidades en el Día de la Madre. Que don Manuel se porte bien, que le regalo, sí, no trabaje usted, tía Elianita. No, hoy día tómeselo libre. ¿Ya? Buenos días, Juanito. Espero que esté muy bien. Quiero pedirle que salude a mi flamante esposa Eliana y también a mis colaboradoras Dani y para todas las mamitas, Don Manuel Salinas. ¿No ve? Un aplauso para ellos que nos están escuchando y sintonizando a través de la web en www.bonitafm.cl, allá en Pichilemu, capital del surf.
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1: Saludamos también a esta hora de la mañana a nuestra amiga María Cabello, que está en la sintonía de nuestro programa. Me pidió un temita de Johnny Tillotson. ¿Por qué te amo tanto? Mire, me hice bombito para saludar a mi madre, que está en el cielo. Le encantaba esta canción. No sé por qué le encantaba esta canción, me decía. Pero le quiero recordar, junto a todos ustedes, en la mañana de los recuerdos. Así que para nuestra amiga, este lindo tema de Johnny Tillotson, ¿por qué te amo tanto? En la mañana de los recuerdos.

¿Por qué te quiero tanto? Nos decía Johnny Tillotson para nuestra amiga María Cabello. Sigamos recordando, sigamos antecaloñando a mamá en este día de hoy. Ramona Aguilera, el día más hermoso.

Ahí estábamos escuchando al gran Ramón Aguilera con esa linda canción dedicada a todas las mamitas en este día de hoy, domingo 10 de mayo. El día más hermoso es hoy el de mi madre, ¿no es cierto? Saludo a todas las mamitas que se están integrando a nuestro programa, a nuestra sintonía en este día de hoy, domingo. Así que muchas, pero muchas felicidades para cada una de ustedes. Y a las que no tienen las mamitas, a los que no tienen la mamita, la recordamos igual. Línea habilitada para que usted se pueda comunicar con nosotros al 722-84-58-90. ¿Ya? ¿Lo repito? 722-84-58-90. Ahí está. ¿Ya? Recuerde que estamos con el concurso de este día de hoy hasta las 11 de la mañana. Si usted me dice, bomberito, es que antes me preguntaban por el WhatsApp, bomberito. Ayer participé, ¿me puedo volver a anotar? Obvio, pues, obvio. Entre más llame, entre más se anote, más opciones tiene de ganar. Recuerde que vamos a regalar a las 11 de la mañana una parrillada para 4 personas. ¿Y dónde comen 4? Comen 5 o 6. ¿O no? ¿Sí o no? ¿Sí o no, Martín? Sí, pues, así que usted puede participar con nosotros, ¿ya? Muy fácil, nos llama o nos manda un WhatsApp y me dice, bombrito, yo quiero ganar, quiero participar con Alejos Parrilleros. Así de fácil. A las 11 hacemos el sorteo. ¿Y cómo sabe que se puede ya comer una rica parrillada? Oiga, una parrillada pero contundente, ¿eh? Buenísima. Y si no gana, lleve a mamita y a Alejos Parrilleros en Manuel Montt 0200. Oiga, espectacular. 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Espectacular. Ya, oiga, noticia de último minuto: internan de urgencia a Nelson Acosta en Clínica Isamédica de Rancagua. El exfutbolista y el ex entrenador de O'Higgins, Nelson Acosta, ingresó durante la noche de este día sábado a la urgencia de la Clínica Isamédica de nuestra ciudad de Rancagua. Hasta el momento no existe información oficial respecto a su estado de salud, ni tampoco un comunicado por parte de su familia. ¿Ya? Lo que sí informamos es que se encontraría en la Clínica Isamédica internado de urgencia. Recuerden que ya tenemos programa especial dedicado a todas las mamitas. ¿Ya? Estamos hasta las 12 horas, mediodía en Chile, acompañándole con lindas canciones dedicadas para ustedes. Sí, para ustedes en el Día de la Madre. ¿10? ¿10 de qué? 10 de mayo, ¿ves? ¿Con qué nos vamos a ir? Con Julio Jaramillo. Qué lindo tema. Los versos para mi madre. En la mañana los recuerdos.

0: No se mueva del dial. Vamos a una pausa comercial y seguimos recordando en la mañana de los recuerdos.
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2: Son las 8 de la mañana con 57 minutos.
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3: En Rancagua, 5 grados.
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0: Ya estamos de regreso junto a Juan Rojas, el bomberito, en la mañana de los recuerdos.

0: 9 de la mañana ya con 5 minutitos. Ahí estábamos escuchando a la gran Cecilia de Incomparable. Oiga, ayer veía un reportaje de los 60 años de la revista Ritmo, que se llevó a cabo en el Teatro Caupolicán hace un tiempito atrás, y le hacían un homenaje a la gran Cecilia de Incomparable, que fue donde la vio crecer, pues, el Teatro Caupolicán en la región metropolitana. 9 de la mañana con 6 minutos, en línea totalmente habilitada. Estábamos escuchando Baño de Mar a Medianoche, La Incomparable, El Beso de Taquito. ¿Sí o no? No, se caracteriza Cecilia, por el gran Beso de Taquito. Ya, oiga, línea habilitada, el 722-84-5890. 722-84-5890. Y también, sí, nuestro WhatsApp. Recuerde, nuestro WhatsApp. +569, anote. +569-77-65-25-27. Aló, buenos días.
1: Hola, ¿cómo estás, Juanito?
0: Muy bien, mi gran amigo Leito Rock.
1: ¿Cómo estás? ¿Cómo ha pasado?
0: Bien, por... mucho frío, Leito. ¿Aló?
1: Yo acá también, pues estamos tranquilitos acá.
0: A ver, se le escucha, pero bastante mal, Leito. Si no,
1: se escucha mal, Juanito.
0: ¿Ahora sí?
1: Ahí se escucha un poquito mejor.
0: Ahí se escucha mucho mejor. Cuénteme, Leito.
1: Sí. Bueno, quería saludar a todas las madres, especial a mi abuelita que...

0: tengo que hacerlo porque se ha portado bien esta muchacha, así que no tengo nada que decir de ella.
1: Mire.
0: Así que la vida sigue dando vueltas a favor, a veces en contra, pero siempre hay que ser positivo en la vida.
1: Exactamente, amigo mío.
0: Así que quería concursar también, a ver, concursé ayer también, pero nuevamente se puede también, ¿o no?
1: Sí, pues obviamente, pues amigo mío, si entre más llamen, entre más se anoten, mejor, porque más opciones tienen de ganar.
0: Alejo Parrillero.
1: Ya, Leo.
0: Y mi hijo también, Juanito, Bastián Vicente, Alejo Parrillero.
1: Bastián Campos, ¿no es cierto?
0: Por supuesto, Juanito.
1: Está anotadito, amigo mío.
0: Ya, y puede ser un tema también, don Juanito.
1: Sí, ¿qué temita?
0: De Álvaro Scaramelli, un ramito de flores.
1: Ya pues, se la dejamos programadita, amigo mío. Un ramo de flores de Álvaro Scaramelli.
0: Alto saludo también a su mamita, a su señora. Ya pues, se la dejamos. Y esas bendiciones para su familia.
1: Muchas gracias, amigo mío. Igualmente, que tengan un buen día.
0: Cuídese, harto.
1: Cuídese.
0: Cuídese, nos vemos.
1: Chao. Ahí está nuestro amigo Leito Rock del sector de La Cruz también, llamándonos a esta hora de la mañana. 9 de la mañana con 9 minutos. Oigan, la temperatura sigue baja en Rancagua. Sigue bajita la temperatura, pero nosotros le inyectamos calor en esta mañana de día domingo, un día bastante especial, donde saludamos a todas las mamitas, a todas las madres en el día de hoy. Aló, buenos días.
2: Aló, Juanito, soy yo, Jimena, que quería participar nuevamente por el concurso.
1: ¿Jimenita y su apellido?
2: Jimena Valderrama.
1: Jimena
2: Valderrama. Alejos Parrilleros.
1: Derrama. Ahí está notadita, amiga mía, ojalá que tenga suerte.
2: Juanito,
1: dígame.
2: Yo la vida te digo la canción de los Nocheros, pero sí. ¿Cómo la tiene usted?
1: La vamos a tocar más adelante completita.
2: Qué bonito que yo ahora voy al cementerio. Pero, ¿me puede colocar una de... ¿cuánto de...? Se me olvidó el nombre. De Camilo VI, que se ha relacionado con la madre. Que no
1: hay
2: me
1: madre. En ese momento, ni un hay madre de Camilo VI.
2: Sí, Juanito, por favor.
1: Ni un problema.
2: Voy al cementerio en un ratito más.
1: ¿Sajamos peramadita?
2: Ya, Juanito.
1: Que tenga buen día. Chao. Ay, ¿qué pasó? ¿Qué pasó? El pip. Ya, dejamos peramadita la canción entonces a nuestra amiga Jimenita Valderrama de la Diego Portales. Ay, madre. Ya, 9 de la mañana con 11 minutos. Vamos al último llamadito para ir a la música y seguimos en la mañana los recuerdos. Aló, buenos días.
3: Podría escribirme para el concurso, bomberito.
1: ¿Con quién hablo yo?
3: La señora Gilda Casanova.
1: ¿Cuánto?
3: ¿Ah?
1: ¿Cuál es su nombre?
3: Gilda Casanova.
1: Hilda.
3: Dile que estoy postradita aquí en la cama.
1: Hilda Casanova, ¿no es cierto?
3: Sí.
1: Casanova. Hildita, está anotadita y que tenga un feliz día.
3: Ya, y podría anotar a Juan Sánchez también, por favor.
1: Juan. Deja anotando por acá.
3: Sánchez.
1: Están anotaditos los dos. Juan Sánchez.
3: Ya, mijito, muchas gracias.
1: Hilda Casanova. Que tenga un buen día, cuídese.
3: Ya, igual.
1: Chao. Ahí está nuestra amiga Hildita. No le preguntamos de qué parte era, de Rancagua o si era de alrededores. Ya. Pero saludos para nuestra amiga Hildita Casanova, que está en la sintonía de nuestro programa y está escuchando estas lindas canciones.

0: Qué hermoso recuerdo ahí junto a Camilo VI, tremenda voz con esa linda canción Ay Madre, para todas las mamitas que nos están escuchando a esta hora de la mañana. Oiga, por acá me escribe nuestra amiga Ángela Soto, dice: hola Juanito, muy buenos días. Ángela Soto por acá, en este día especial quería saludar a todas las madres de este hermoso programa, en especial a mi bello ángel, mi madre Marina Soto. Tuve la oportunidad de conocer a su mamita, ¿eh? Besos y abrazos al cielo. Si fuera posible con el tema Madre Mía de DJ Méndez. Muchas gracias, que tenga un buen día junto a su madre y su esposa. Muchas gracias, Angelita Soto, ¿no? Igualmente para usted, que tenga un excelente día el día de hoy, que la saluden, que la regaloneen como usted se lo merece. Aló, buenos días.
1: Muy buenos días, señor.
0: ¿Cómo está, Oscarín? Muy buenos días.
1: Estoy excelente.
0: Pero qué espectacular, amigo mío.
1: Estoy bien, Juanito, y espero que la sintonía también se encuentren bien.
0: Exactamente.
1: Celebrando el Día de la Mamita.
0: ¿Cómo corresponde?
1: A lo mejor es tonto lo que voy a decir, pero la mamita hay que celebrarla, no celebrarla, pero apapacharla, quererla todos los días.
0: Así es.
1: No solamente dedicarle un día, todos los días decirle te quiero, los que la tienen.
0: Exacto. ¿Y los que no la tienen?
1: Los que, bueno, también un saludo al cielo.
0: Sí, pues.
1: Si es que están allá arriba.
0: Obviamente, bueno, pues, amigo mío, ¿por qué no van a estar arriba?
1: No, pueden estar arriba, pueden estar abajo, al lado, al medio, al lado de uno, que uno no se da cuenta.
0: Exacto.
1: Y ellas se hacen notar. De todas maneras, un saludo para toda la sintonía, que estén todos muy, pero muy bien. Yo quería pedir un tema de Sandro.
0: ¿Cuál?
1: Las manos.
0: Ya la tocamos ya, pues, amigo mío. Llegó tarde.
1: ¿La tocó?
0: Sí, pues llegó tarde, pues, Oscarín.
1: Sí, que estaba en otra yo.
0: ¿No ves?
1: Pero bueno, ¿qué le vamos a hacer? ¿Podemos pedir otro tema,
0: pues? Sí, pues, ¿por qué no?
1: Ya, pues entonces, Rafael,
0: ¿ya?
1: Desde el fondo de mi alma.
0: Desde el fondo de mi alma, el caballito de batalla.
1: Sí, ¿ah? No, es que a mí me gusta Rafael sus temas, igual que los de Sandro, de Leonardo Fabio.
0: No se preocupe, amigo mío, se la dejamos programadita, Oscarín.
1: Yo soy de esa onda.
0: De esa onda. Antigua, dijo. Que ya, tenga
1: Juanito, que
0: un buen día.
1: No lo molesto más.
0: Cuídese. Que tenga un buen día.
1: Hasta prontito.
0: Chao, chao. Ahí está nuestro amigo Oscarín Olivares, de acá, de la Oscar Bonilla. Ya, reiteramos nuestra línea telefónica. Si usted se quiere comunicar con nosotros en este día de hoy, está escuchando la radio, quiere saludar a su mamita, a su abuelita, a su tía, a quien lo crió, bueno, al 722-84-5890. ¿Quiere grabar el saludo? ¿Se lo quiere llevar? ¿Se lo quiere enviar a su mamita a la distancia? Bueno, hágalo, ni un problema. Al 722-84-5890. Y también nuestro WhatsApp, el más 569-7765-2527. ¿Ya? Más 569-7765-2527 es nuestro número de WhatsApp. ¿Vamos al teléfono? Aló, buenos días.
2: Buenos días, Bomberito.
0: ¿Cómo está, mi gran amiga Herminia Pérez?
2: Muy bien, ¿y usted cómo está?
0: Muy bien, primero que todo, déjeme saludarla en el día de hoy. Muchas, pero muchas felicidades para usted.
2: Muchas gracias. Yo también quiero saludar a su familia, a su mamá y a su esposita.
0: Muchas, ¿sí?, gracias.
2: Saludar hasta el Día de la Madre a ella, ¿ya?
0: Gracias, Herminia.
2: Bueno, estoy aquí en mi casa yo, tranquilitamente. Ayer fuimos a allá, Pablo Miranda, fuimos a comer un almuerzo con el Cruz. Adulto mayor. Ayer lo fuimos a celebrar nosotros.
0: ¿Ya?
2: Nada más que me quiero saludar por el Día de las Madres. Bueno, cualquier canción que por ahí nomás, ¿ya?
0: Ya, pues. Le buscamos una canción bien bonita.
2: Oiga, puedo anotarme para el concurso?
0: Ni un problema, ni un problema.
2: Ya,
0: Herminia,
2: está bien.
0: Herminia Pérez.
2: Herminia Pérez.
0: Anotadito, a las 11 vamos a hacer el sorteo de la parrilla para cuatro personas, ¿ya?
2: Ya, señor, muchas gracias.
0: Que esté bien.
2: Que esté bien, cuídese, chao, chao. Cariño a todas, chao.
0: Chao. Ahí está, pues. Nuestra amiga Herminia Pérez, que nos llamaba del sector de Baquedano. Nos habían pedido esta hermosa canción en la mañana de los recuerdos, en la voz de DJ Méndez.
3: Esta canción está dedicada a todas las madres, especialmente a la mía.

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0: Oye, pero qué bonita canción. Ahí estábamos escuchando a Ricardo Arjona, ¿eh? Mi novia se me está poniendo vieja. Una canción dedicada a todas las mamitas en este día de hoy, domingo 10 de mayo. Nos separan 16 minutos para las 10 de la mañana, ¿eh? Tenemos muchísimo WhatsApp. Sí. Echémosle un vistazo a los WhatsApp, amigo mío. Ya, por favor. Mire, por acá me escribe nuestra amiga Isabel de los Miranda. Isabelita, muchas felicidades para usted, amiga mía. Bueno, bomberito, buen día. Quiero el tema Madre de Pimpinela. Saludos desde Lo Miranda, Isabel. Muchas gracias, bomberito. Bendiciones y saludos por el Día de la Madre a su mamá, a su esposa, hermanas y tías. ¿Ya? Gracias, Isabelita. Hermanas no tengo. Así que muchas, pero muchas gracias. A ver, ¿quién más por acá? ¿Nos llega WhatsApp a esta hora? Sí. Veamos. Nuestro amigo Washington dice: buenos días, bomberito. Un gusto de saludarlo en este día tan especial. Quiero saludar a todas las madres del mundo, en especial a todas las mamitas que escuchan este lindo programa. También a su esposa y a su querida madre. Si pueden, el disco de los Bukis, Te Amo Mamá. Gracias y muchas bendiciones para todos los, para todos. Washington por acá, ¿no ve? Está la sintonía de nuestro programa, nuestro amigo Washington. Le vamos a esperar más la canción. ¿Qué más tenemos por acá? No, si siguen los saludos. Siguen los saludos. Veamos. Nuestro amigo Cristian Romero dice: buenos días, Juanito, un cordial saludo para usted y todas las madres que escuchan su hermoso programa. Un saludo especial para mi madre que está en el cielo, a la cual amo muchísimo. Un saludo para las madres que están en mi familia, Bernardita Valderrama, Nicole Beltrán y Catherine Beltrán, que las amo y admiro mucho, ya que son hermosas y excelentes madres. El temita de Camilo VI, madre. Uy, Cristiancito. Acabamos hace poquito de tocar a Camilo VI. Sí. Con esa canción Madre. ¿Ya? Así que si nos puede solicitar otro temita, ningún problema.
1: Muy buenos días, querido amigo Juan Rojas Bomberito. Gusto de escucharte. Recién estamos sintonizando. Bueno.
0: Buenos días.
1: Como dice que le va, quiero mandarle un saludo gigantesco a mi madre, Corina Miranda Soto, por todo lo que ha hecho por mí. Porque lo que ha logrado de ser humano, de persona. También a mi abuelita Magna, que está en el cielo, a mi tía Nena, a Mariela Escalona, mi novia, en este día tan especial, y a todas las madres auditoras de este lindo programa, con emoción, pero a la vez también con agradecimiento, mucho agradecimiento. Este lindo tema, nos vamos a salir un poco de la temática musical y dar este temita lindo para todas las madres de nuestro país, del mundo, y sobre todo para mi Corito, mi madre querida, Corina Miranda Soto y Mariela. Los amores más lindos que tengo en mi vida y que siempre están conmigo en todo ámbito. Un abrazo musical en la mañana, los recuerdos. Juan Rojas Bomberito, el amigo Patton.
0: Gracias, Clavito Patton. Y este temita de Vicente Fernández, Madrecita Querida, en la mañana, los recuerdos.

0: Ahí estábamos escuchando esa linda canción de Vicente Fernández, Madrecita Querida, para nuestro amigo Clavito Patton. Se emocionó, ¿eh?, ese amigo Clavito Patton.
1: También mandarle un lindo saludo a tu madre.
0: Gracias.
1: A tu esposa, querido amigo Juan.
0: Gracias.
1: Estoy emocionado, compadre. Pero bueno, uno se va poniendo viejo, se va poniendo llorón. Pero bueno, como decía el gurú, hay que querer a nuestros seres queridos, y sobre todo cuando están acá, cuidándonos cuando están con nosotros. Por eso,
0: así es.
1: El consejo más práctico que se los da el amigo Patton: quiéranla mucho a su madre. Estén siempre con ella. No discutan con ella. Quiéranla siempre. Ténganla, apapáchenla, no solamente con regalos, con estar con ella, con escucharla, porque son una palabra divina, son la palabra de la experiencia, son el consejo que la gente va a dar. Un abrazo,
0: amigo mío. Bastante emocionado nuestro amigo Clavito Patton ahí con esas hermosas palabras. Así es, pues, lo que nosotros decíamos al principio: lo material no importa, lo que importa es el saber de la madre, el llamarla, el estar ahí. ¿Qué importa un día? Hoy día el centro de ayer estaba lleno. ¿Qué sirve lo material? Lo material va y viene. ¿De qué sirve hacer filas? ¿De qué sirve andar comprando el regalo a última hora? Si durante todo el año ni siquiera llamaste a tu madre, ni siquiera preguntaste por ella, ¿de qué sirve? Demostrémoslo con hecho. Ay, ay, ay. Un día bastante de emociones. Sí, ha sido un día de bastante emoción, en la cual hoy día le estamos rindiendo homenaje a las mujeres maravillosas que con amor infinito, fortaleza y dedicación iluminan nuestras vidas cada día. El ser madre es entregar el corazón sin medida, es abrazar en los momentos difíciles, celebrar cada logro y nunca dejar de luchar por quienes aman. Gracias a todas las mamitas por cada consejo, cada desvelo, cada abrazo sincero y por ese amor incondicional que no conoce límites. Las madres son el verdadero ejemplo de valentía, ternura y esperanza. Por eso en este día especial queremos reconocer a todas las mamás que con esfuerzo y cariño construyen familias llenas de amor y de unión. Que nunca falten las sonrisas, los abrazos y el cariño de quienes las aman. Para aquellas madres que hoy no están presentes, que su recuerdo, su amor y cada momento de alegría vivido junto a ellas envuelvan el corazón de sus seres queridos, manteniéndose siempre vivas en la memoria y en el alma. Para todas ustedes, feliz Día de la Madre, para todas esas mujeres extraordinarias que hacen del mundo un lugar mejor. Para ustedes, mamitas, muchas felicidades.

0: No se mueva del dial. Vamos a una pausa comercial y seguimos recordando en la mañana de los recuerdos.
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1: Son las 9 de la mañana con 59 minutos.
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2: 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En Bonita te indicamos la temperatura.
1: En Rancagua, 10 grados.
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0: Ya estamos de regreso junto a Juan Rojas, el bomberito, en la mañana de los recuerdos.

0: 10 de la mañana ya con 9 minutitos, 10 de la mañana con 9 minutos. Oiga, nos quedan poquitos minutos de concurso. Recuerde que estamos con el concurso en este día de hoy, domingo 10 de mayo. Recuerde que estamos regalando una parrillada para 4 personas, gentileza de nuestros amigos de Alejos Parrillero. Sí, pues a las 11 de la mañana hacemos el sorteo. Aló, buenos días.
1: Aló, buenos días. Juanito, habla Rosita de aquí del Manzanal.
0: Rosita del Manzanal, muchas felicidades, Rosita, para usted en este día de hoy.
1: Gracias, Romerito, gracias. Igualmente, un abrazo de mi parte para su mamá, su esposa y para todos los radio escucha.
0: Muchas gracias. Gracias.
1: Que es muy bonita, además. Bien, pues, el nombre tiene. Juanito,
0: cuente.
1: Mire, escúcheme. Yo en este día quiero saludar a mi madre.
0: ¿Ya?
1: Ella se llamaba Margarita Helen Hidalgo Maturana. Ella se fue el 14 de enero de 1970. Yo cumplí los 12 años el 7 de enero de 1970.
0: ¿Ya?
1: Y ella se fue a los 7 días después.
0: Wow.
1: Pero ella tenía 35 años, fue mamá muy joven, se casó muy jovencita. Entonces, ella, mire, las mamás nunca mueren porque siempre están en el corazón de los hijos, siempre, siempre, hasta el último día de la vida de cada uno.
0: Así es.
1: Cuando ha sido una buena madre y cuando lo ha dado por nosotros. Nosotros fuimos 5 hermanos. Y 4 hombres y yo. Entonces, yo quisiera saludar a mi madre con la canción de Mamá, de Mamá, un bello sueño tuve ayer.
0: De Jan Jaques. ¿Por
1: qué le digo eso? Porque ella, una vez, para un día la madre, ella estaba muy enferma. Entonces estaba mi cuñada, en ese tiempo era la polola de mi hermano, y le digo, Adriana, ¿sabes qué? Y no sé, no tengo ningún regalo para mi mamá. Yo tenía, no sé qué edad tenía, pero no había hecho ningún regalo. Y me dice, regala esta canción, mira, que escuche esta canción. Y de ahí, que ves que la escucho, me emociono mucho, mucho, porque parece que la estuve viendo, porque uno nunca deja de tenerla en la memoria.
0: Exactamente, Rosita.
1: Yo me acuerdo del día que ella murió, yo me acuerdo todo lo que pasó, todo lo que sufrimos. Bueno, le estaría diciendo, mintiendo, Juanito, si yo le dijera que yo en ese entonces sufrí, porque yo nunca tuve sufrimiento en mi vida hasta cuando ella murió, y ya los años después ya vine a saber lo que era perder a su mamá.
0: Exacto.
1: Porque yo era muy regalona de mi mamá, de mi papá, de todo. Entonces eso, bomberito, ese es mi recuerdo para mi madre y para todas las mamás. Tengo mucho para contar, pero hay tanta gente que necesita llamarnos que es muy largo lo mío.
0: Rosita.
1: Así, un beso y un abrazo y felicidades para todas las mamás.
0: Y para usted igual, amiga mía, dejamos esperar a Maíta, sí, la canción para que recuerde a su mamita, ¿ya?
1: Sí, por favor.
0: Ya, Rosita. Mucho. Que gracias, esté bien, cuídese.
1: Gracias.
0: Chao, chao. Ahí estaba el llamado de nuestra amiga Rosita ahí del Manzanal, bastante emocionada. La escuchábamos atentamente. Debe ser triste cuando uno pierde a la madre. Gracias a Dios tengo a mi madre con vida. Aprovecho nuevamente de saludarla en este día de hoy, tempranito, cuando comenzamos nuestro programa, dedicado para ella, para mi esposa y para todas las mamitas. En este día de hoy, domingo, un día muy especial, un día lleno de emociones, lleno de recuerdos para aquellos que tienen a su mamita con vida y lamentablemente para aquellos que no. Aló, buenos días.
2: Aló, buenos días.
0: Buenos días.
2: Quería saludar a su mamá, a su esposa.
0: Muchas gracias.
2: A sus hijos y a todas las personas que son conocidas de usted.
0: Muchas gracias. ¿Con quién tengo gusto de hablar?
2: Con Clara.
0: Clarita, muchas felicidades para usted en este día de hoy.

0: si es que es mamita.
1: Y quiero saludar a mi mamá que está en el cielo.
0: ¿Ya?
1: Mi sobrina que está en el cielo. Y a todas las mamás que están aquí en la tierra y en el cielo. Y quiero saludar a la amiga Jimena Valderrama.
0: ¿Ya?
1: A toda la familia Valderrama.
0: Ya, pues, Clarita, ¿alguna canción en especial?
1: ¿Ah?
0: ¿Alguna canción en especial?
1: Yo quiero la de... ¿Cómo se llama? Se lo olvidó.
0: ¿Se lo olvidó?
1: Sí, pero la de... La de...
0: No se preocupe, le buscamos nosotros una canción bien bonita para el día de hoy, ¿ya?
1: Y quiero que pase me escribe para el concurso.
0: Clarita, ¿y su apellido?
1: Castro.
0: ¿Castro?
1: Carvajal.
0: Ya, anotadita, atenta al sorteo a las 11 de la mañana, ¿ya?
1: Y que le pongan el nombre de Mario Castro también.
0: ¿A Mario?
1: Mario Castro.
0: Mario.
1: ¿Cómo decía tu hermano?
0: Castro. Ahí está. Anotaditos ambos, Clarita Castro Carvajal y Mario Castro, ¿ya?
1: Ya.
0: Que tengan un buen día.
1: Y que Dios lo acompañe siempre, donde quiera que vaya.
0: Muchas gracias, Clarita. Que tenga un buen día. Cuídese mucho.
1: Gracias.
0: Chao, chao. Así estamos realizando nuestro programa este día de hoy, un programa bastante de emociones, de recuerdos, como les decía. Para nuestra amiga Rosita en Manzanal, este lindo recuerdo, para que cierre los ojos, viaje en el pasado y recuerde a su mamita.

0: Ahí estamos escuchando a Jan Jaques con ese lindo tema, Mamá. Mamá. Oiga, por acá nuestro amigo Claudio Patton también está participando en nuestro concurso en este día de hoy. Domingo, esta rica parrillada para cuatro personas. Nos dicen por acá, Bomberito, buenos días. Si puede poner el tema El retrato de mamá de Lucho Barrios, lo programamos inmediatamente. ¿Qué más? Tenemos. Hola Juanito, soy Nicole Beltrán. Quiero ganar con Alejos Parrillero. La dejamos anotadita inmediatamente. Ya. Por acá, nuestro amigo Samuel. Buenos días, Samuel. ¿Cómo está? ¿Cómo amaneció? ¿Ah? ¿Bien? ¿Cómo está el gran jefe? Buen día, don Juan. Un saludo a todas las madres. La mía está en el cielo. El saludo también a su madre y a la madre de sus hijos, a su esposa. También a las que quisieron ser madres y no pudieron por distintos motivos, sin juzgar a nadie. Con el tema de trigo limpio, sé que no naceré. Bendiciones para todas las madres. ¿Eh? Ahí tratamos de descifrar un poquito el mensaje, ¿o no? Saludos a nuestro amigo Samuel Mercado y Contreras, ¿no? Que él no se puede equivocar. Todos nos equivocamos, pero menos él. Aló, buenos días.
1: Muy buenos días, Juanito.
0: Buenos días, Margarita Saavedra, ¿cómo está?
1: Bien, gracias a Dios.
0: Muchas, pero muchas felicidades para usted en el Día de las Madres el día de hoy.
1: Gracias, Juanito. Yo llamaba para saludar a las mamitas. Yo ya celebré a mi mamita ayer y ya voy a ir a mostrar con mi mamita.
0: Mire, pero
1: nosotros nos juntamos las hermanas, que somos... ¿Usted sabe que es familia de mujeres?
0: Familia de mujeres.
1: Sí, nos juntamos ahí en la casa de la mamá, a celebrar a la mamá, con una rica tortita que hice yo.
0: Mire, esas tortas ochenteras, ¿no?
1: Sí. ¿Ah?
0: Esas tortas ochenteras, yo me acuerdo de las tortas ochenteras que a la abuelita, las mamás, uno le hacían para el cumpleaños, que era como puro el queque, el que le llaman el bizcocho.
1: El bizcocho,
0: unas pelotitas así como de rodamiento, que yo le llamaba, que eran como plateadas.
1: No, después le voy a mandar la foto de la torta que hice. Es una torta casera, eso sí, porque es con bizcochuelo. La hice lo más simple posible, porque a mis hermanas no les gusta la mermelada dentro de las tortas. A mí me encantan las tortas con todo.
0: Oiga, yo me acuerdo de mi abuelita que me hizo recordar con la torta. Mi abuela, cumpleaños que había, no hacía torta. Bien. Y nos ponía esos como pelotitas de rodamiento.
1: Más dura esa pelota.
0: Oiga, me dejaba, pero sin muela.
1: Ay. Antes usaba mucho, yo al principio hacía tortas así, después ya no. Cambié.
0: Y con harto licor, bien mojada.
1: Sí. Oiga, Juanito, así que yo quería. Ayer llegó a salir de las mamitas. Yeah. Y bueno, y bendecirlas a ellas, que Dios las cubra con su manto sagrado y que sigan haciendo su buena obra a todas las mamitas que les entregan amor a los niños, que usted sabe que los niños son el futuro del mundo. Y bueno, pues queramos a nuestros niños para que sean niños de bien, Juanito.
0: Así es.
1: Mientras más amor haya en el mundo, mucho mejor.
0: Así es, amiga mía.
1: Así que yo quisiera pedir una cancioncita.
0: A ver, ¿qué cancioncita?
1: Mire, son cualquiera de las dos. Hay una de Pimpinela.
0: ¿Ya?
1: Que se llama Siempre vivirás dentro de mí, que se le hicieron, los Pimpinela se le hicieron a su mamá después que falleció. ¿Ya? Así que esa canción le puede llegar mucho a las personas que ya no tienen a su mamita viva. O una canción que también un poco se pide, que es Verónica, de Cristian Castro, que se la hizo para su mamita.
0: ¿Sabe qué, Margarita?
1: ¿Por qué las dos?
0: Usted me leyó los pensamientos, porque la teníamos programada, la canción de Verónica de Cristian Castro.
1: ¿Ves? Ya, entonces esa.
0: Ya, pues.
1: Ya, un besito grande, Juanito.
0: Muchas felicidades, que tenga un buen día.
1: Chao, chao.
0: Chao, chao. Y con el temita que nos pidió nuestra amiga Margarita Saavedra, la teníamos listito programado, ¿no ves? Verónica, de Cristian Castro.

0: Ya, ahí estábamos escuchando esa linda canción de Cristian Castro, Verónica, dedicada a la mamita también en el día de hoy. Oiga, aprovecho de saludar a mi gran amigo Freddy Basso, que está en la sintonía de nuestro programa. También quiere participar por la parrillada para cuatro personas. ¿Y dónde comen cuatro? Comen cinco, seis. Oiga, espectacular. Por acá me dicen, Bomberito, anóteme por favor. Yo quiero ganar con Alejo Parrillero. Rita Fuentes Bosa. La anotamos inmediatamente, Rita. Ya, Rita Fuentes. Ya, así que está anotadita. A las 11 vamos a hacer el sorteo. Oiga, me dicen que sí. Hoy día el local está copado. Copado, copado, copado. Entonces, si usted gana, usted es el ganador o ganadora, durante la semana puede ir por la parrilla. Me dice Bomberito, hoy día ha sido de loco. Hoy día está, pero copado el local. ¿Ya? Así que mañana puede ser, el martes o el próximo fin de semana, no hay problema. ¿Ya? Así que muchas, muchas gracias. Vamos al teléfono. Aló, buenos días.
1: Buenos días, Juanito.
0: Hola, ¿con quién tenemos el gusto de hablar?
1: Con el Luis Ose.
0: Don Luis Ose, tanto tiempo, Luchito, ¿cómo está?
1: Sí, gracias a Dios, todo, Juanito. Ya, ¿usted?
0: Muy bien, gracias a Dios.
1: Qué bueno. Mire, llamada para el concurso.
0: ¿Ya?
1: Y yo quiero participar con Parrilla Alejo.
0: Ya, muy bien.
1: Ya, muchas gracias. Y saludar a mi esposa Juanita. Ya, mi mamita que está en el cielo.
0: A la Juanita. Saludos a su esposa.
1: A la Juanita, sí.
0: Vamos a anotar en la Juanita, ¿cuánto ella?
1: Galvez. Sí, también.
0: Ya, pues, ahí está. Y su mamita, que está en el cielo, ¿cómo se llamaba su mamita?
1: Celinda Basalto, Reyes.
0: Ahí está, la recordamos en el día de hoy, entonces. ¿Alguna canción especial, amigo mío?
1: No, en realidad están todas bonitas.
0: Ya, pues.
1: Ya.
0: Ni un problema.
1: Juanito, muchas gracias, ¿no?
0: Que esté bien, cuídese, Luchito.
1: Igual, Juanito, gracias.
0: Atento al sorteo, a las 11 hacemos el sorteo.
1: Ya nomás, ahí vamos.
0: Ya, que esté bien, chao. Chao,
1: gracias.
0: Ahí está nuestro amigo Luchito Ose del sector de la Claudia Rau. Saludos para él, para su esposa también, Juanita Galvez. Por acá me dicen, hola Juanito, soy Nicole Beltrán y quiero ganar con Alejo Parrillero. Sí, la teníamos anotadita ya, amiga mía. ¿Ya? Así que gracias por participar con nosotros, con Alejo Parrillero y Ruta 66. Espectacular. Todo en un solo lugar. Oiga, nuestro amigo Cristolino Salinas me dice, Bomberito, las perlitas plateadas eran duras. Oiga, sí. Pero eran hechas con amor, las tortas. Con mucho amor. Aló, buenos días.
2: Buenos días, Bomberito.
0: Hola, ¿con quién tenemos el gusto de hablar? Bájale un poquito el volumen a la radio.
2: Con Yuri Miranda.
0: Yuri Miranda.
2: Obviamente que sí.
0: Cuente, amigo mío, ¿cómo está? Muy buenos días.
2: Buenos días, señor. Oiga, quiero mandar muchos saludos hoy día.
0: ¿Ya?
2: Ya, especialmente para mi madre, Eliana Ortiz.
0: Eliana Ortiz.
2: Obviamente que sí, porque ya ha sido un pilar para mí.
0: Saludamos a su mamita, entonces.
2: Una fundadora.
0: Míreme.
2: Sí, ya. Y para Edith Seri, de la Rancagua Norte, para la tía Alicia.
0: Ya.
2: Ya. Para la Yolita,
0: Yolita,
2: de aquí también de la sector de la club, y eso, y para mi tía Margarita.
0: Ahí están los saludos correspondientes entonces, amigo mío.
2: Sí, oiga, puede ser la canción de Pimpinela.
0: ¿Cuál?
2: Madre.
0: Ya la tocamos ya.
2: Chuta.
0: Llegó tarde, ¿no es?
2: Llegué tarde.
0: Obviamente. Llegó tarde.
2: Pero no sé, cualquier canción, pero el Día de la Madre.
0: Ni un problema, le buscamos una canción bien bonita para ustedes, ¿ya?
2: Ya, y quiero concursarle Bomberito, si se puede.
0: Ya, ¿y?
2: Por favor.
0: ¿La respuesta?
2: ¿Cómo?
0: ¿Y la respuesta?
2: La respuesta, quiero concursar las parrillas de... Ay, Alejo, no sé cuánto.
0: ¿Alejos?
2: Parrillero.
0: Exactamente, su nombre me ha dicho...
2: Yuri Miranda.
0: Yuri Miranda.
2: Oiga, y un saludo para su señora también, que lo pase bien.
0: Muchas gracias. Gracias, amigo mío. Que esté bien, cuídese.
2: Un abrazo, se me cuida.
0: Gracias, chao, chao.
2: Vale, chao.
0: Ahí estaban también llamándonos del sector de La Cruz, la ciudad del amor, ¿no es cierto? Ya, no habían pedido este temita. Oiga, 10 de la mañana con 32 minutitos. 10 de la mañana con 32 minutos. No habían pedido este lindo tema de Lucho Barrios. En la mañana de los recuerdos.

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0: Oye, qué bonita canción ahí de Antonio Río, esa bonita canción dedicada también a las mamitas y también dedicada a su madre, Antonio Río, pues se la dedica a ella. Oiga, seguimos con los WhatsApp, con los saludos en este día de hoy. Sí, nos han llegado bastante WhatsApp, así que vamos a recorrer nuestra plataforma digital también en el día de hoy. A ver.
1: Hola Juanito, ¿cómo está ahí?
0: Muy buenos días.
1: Muy, muy bonito tu programa.
0: Muchas gracias. Ahora,
1: me tocó descanso, así que lo estoy escuchando. Mira, aquí con mi mamá, y las canciones son muy, muy bonitas. Y saludos para su mamá, vos. Páselo bien junto a ella, con su señora esposa. Ahí disfruten, que no me cabe la menor duda que usted es un excelente hijo y un excelente esposo.
0: Muchas gracias.
1: Así que un abrazo, vos. Gracias, Juanito.
0: Mire, nuestra jefa ahí, Pamela Contreras, saludos para ella. Pamela Contreras Núñez, ¿ya? Así que saluditos para ella. Seguimos por acá, a ver, veamos. Dice, hola Bomberito, el number one de los fines de semana. Saludos a su esposa, madre y a todas las mamitas en este día, que lo disfruten y pasen súper junto a sus familias. Saludar a mi esposa Julia Rojas, que es una súper mamá. Ya supo sacar adelante a sus 11 hijos. Desearle lo mejor de la vida, acompañada de muchas bendiciones. Se lo desea a su esposo Oscar, que la ama por siempre. Si puede tocar una linda canción para ella. Oiga, 11 hijos, don Oscar. Usted no tenía tele, amigo mío, de verdad.

0: Continuamos, sí, ¿no? Sí. Gracias, Martín. Gracias, está atento ahí. A ver, siguen llegando, veamos.
1: Juanito.
0: Dígame.
1: Este día nos tenía una tarea a todos.
0: A ver.
1: Me acordé recién.
0: ¿De qué?
1: Que dijo, traten de mañana tener alguna frase que de la mamá cuando nos decía cuando es chico.
0: Sí, pues.
1: Yo me acuerdo que mi mamá, yo siempre metía la cuchara.
0: ¿Ya?
1: Y decía que en la casa me iba a dar camote.
0: ¡Camote! Mire.
1: Y eran muy fuertes los camotes.
0: Wow.
1: Por meter la cuchara de adulto, cuando conversaban los adultos.
0: Sí, pues. Oiga, sí, cuando la mamá hablaba o estaba ahí con la amiga vecina, uno bomba, uno tenía que estar calladito. O si no, después que se iba a las visitas o se iba a la vecina, uno comía postre, ¿no? ¿Sí o no? Ese era el dicho. Espera que se vayan las visitas, vas a comer postre, decían. Y uno esperaba con ansia el postre.
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0: Parrilladas. Oiga, saludamos a nuestro amigo Samuel. Me mandó una foto, me compartió. Y me dice, hombrito, tengo la oportunidad de conocer Alejos Parrillero. Ahí me mandó una fotito compartiendo con su familia también. Mire qué bien. Mi hermana quiere participar con Alejos Parrillero. Ya, pero ¿cómo se llama la hermana, pues? ¿Samuel? No, si Samuel manda las cosas medio, ¿no? Hola, Juanito, soy Cristóbal Oñate y quiero ganar con Alejos Parrillero. Ya, siguen los participantes. Dejen atrás por acá. Cristóbal Oñate. Ahí está. Anotadito, ¿ya? A nosotros... Nos decía nuestra madre, estudien para que tengan una mejor vida, no sean flojos. Oscar de Terenero. Ya, ¿cuáles eran los dichos de las mamitas antiguamente? Cuando la mamá decía en la casa vamos a conversar, saluda a todas las madres del grupo, nuestro amigo Víctor. Oiga, sí, cuando la mamá llegaba de reunión, o cuando uno esperaba a la mamá en el colegio, en la reunión, ¿qué le decía a uno a la mamá? En la casa vamos a conversar. Y uno le rezaba en el camino, en el trayecto, a todos los santos, ¿no? ¿Sí o no? No, eran cosas serias, la mamá. Saludos, don Víctor. Saludos para usted. ¿Ya? Para su esposa también en el día de hoy. Aló, buenos días.
3: Buenos días, Juanito, ¿cómo está?
0: Muy bien, Pedrito Carvajal.
3: Correcto.
0: ¿Cómo está, Pedrito?
3: Bien, aquí estoy escuchando el programa de canción. Está linda que ha puesto Juanito.
0: Oiga,
3: ¿hay alguna que no haya escuchado?
0: ¿Cómo cuál?
3: Esa de Antonio Río.
0: De Antonio Río, sí, ¿sabe claro. qué? De hecho, hay un auditor que me está escribiendo acá y me dice, hombrito, ¿cómo se llama la canción de Antonio Río? Se llama Madre, bonita.
3: Madre.
0: Canción de Antonio Río que de repente uno no tiene ni idea.
3: No, igual que la de Lucho Barrios.
0: La de Lucho Barrios, el retrato de mamá.
3: El retrato de mamá.
0: Sí.
3: Pero están espectaculares.
0: Exactamente, para recordar a las mamitas en el día de hoy.
3: Exacto, que estén todos bien, que pasen un lindo día su madre, su abuelita, su señora y la señora y mamá de Martín también.
0: Exactamente,
3: hoy nos saludé.
0: No hemos saludado a la mamita de Martín, a la señora de Martín.
3: Claro. Y yo también saludo a mi señora Marisol Javier, Priscila Carvajal, que está en Los Ángeles,
0: ¿ya?
3: Y Mariela Carvajal, mi otra hija.
0: Mire.
3: Y mi yerna.
0: Y su yerna también, que también deben ser madre, ¿no?
3: Sí, son mamá.
0: Mire, bueno, ¿eh?
3: Son mamá.
0: Son mamá.
3: Tengo 11 nietos.
0: ¿11 nietos?
3: Sí, 6 hombres y 5 mujeres.
0: Mire, bueno, ¿eh?
3: Y 2 bisnietos, hombres.
0: Y 2 bisnietos. Ah, ya tenía la tarea lista, ya.
3: Mi madre, que está viva, ya va a cumplir 98 años, todo el mes. Así que también saludos para ella. Mi hermana y todas las madres conocidas de acá de la población Suber.
0: Ahí está el saludo correspondiente de nuestro amigo Pedrito Carvajal.
3: Y Juanito, bueno, yo estoy participando, así que no me inscribí. Ayer me inscribí.
0: Lo inscribimos nuevamente, pues, amigo mío. ¿Cuál es el problema?
3: ¿Ah?
0: Así tiene doble,
3: también,
0: tiene doble opción de ganar.
3: Ya, pues.
0: Pero...
3: Alejandro Parrillero.
0: Carvajal. ¿Cuánto?
3: Alejo Parrillero.
0: Ahí sí, pues ¿de dónde sacó Alejandro?
3: Alejandro.
0: ¿De dónde sacó Alejandro?
3: Oiga, es que tengo nieto y tío que se llama Alejandro.
0: Ah, ya estaba pensando en él. Amigo,
3: oiga,
0: mío,
3: Juanito,
0: cuénteme.
3: me gustaría escuchar una canción de Camilo VI, Madre.
0: Ya la tocamos, ya, Pedrito.
3: Ah, ya no importa. ¿Ya? No importa, sigo escuchando.
0: Ni un problema, no hay problema. Canciones bonitas preparadas para el día de hoy.
3: Ya, sigo escuchando aquí tranquilamente y que esperando el concurso.
0: A las 11 hacemos el concurso. Dígame.
3: Una pregunta cortita. ¿Dónde está este restaurante?
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3: Ya.
0: Justo ahí.
3: Ya. ¿Ya? No sabía dónde está, porque ahí tengo ganas de ir.
0: Vaya, no se va a arrepentir, amigo mío. No se va a arrepentir.
3: No.
0: Y cuando vaya, díganle, ¿sabe qué? 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
3: Ah, ya, Juanito. Agradecido por su información.
0: Ni un problema, pues, amigo mío.
3: Así que estén muy bien, Juanito, y éxito en el programa.
0: Gracias, que tenga un buen día. Saludos a su esposa.
3: Igual, gracias.
0: Chao, chao. Ya, a ver, por acá, gracias, nos dice don Víctor. A ver, nos siguen llegando. ¿Podemos sacar al aire ese WhatsApp, no?
4: Buen día, Juan. Disculpe que se me olvidó el nombre de mi hermana. ¿Por qué? Porque mi héroe no durmió en toda la noche, entonces ando con sueño, pero igual lo estoy escuchando. Se llama Nelia Mercado.
0: Nelia Mercado.
4: Tiene el mismo apellido de mi papá y que el mío.
0: ¿Por qué será? ¿Por qué será más Samuel que tiene el mismo apellido? Ay, no, sí, Samuel. Sí, saludar a la mamita del amigo radial, técnico, radio programador Martínez. Un abrazo musical y de amistad. También a la jefa de la radio, a la señora Ivonne Zárate, propietaria de la emisora. Amiga Radio Bonita. Mire, nuestro amigo Claudio Pata, sí, pues a la jefa también, también es madre. A la jefa Ivonne Zárate. ¿Ya? Saludos para ella. No está bien su papito, le mandamos fuerza. Saludos al papito de nuestra jefa Ivonne. Ya supimos ahí en la semana que está bien complicadito. Saludos, así que le mandamos mucho, mucho, mucho saludo, ánimo y fuerza. Ya, me dice Nélida. A ver, no, pues cuál, Nélida. Nélida, está bien, Samuel Mercado o es Nelia. ¿Ya? Ahí para que me ayude, por favor, Samuel. Samuel, no sé, no dormió bien hoy día. Ya, nos separan solamente 9 minutos para las 11. Oiga, hasta las 11 tenemos chance de poder participar. ¿Sí? Nélida. Ya, ahí estamos. Nélida. Ahí está notadita, Samuel, ¿ya? Esta notadita. Aló, buenos días. Hola, buenos días.
5: ¿Aló?
0: Hola, buenos días.
5: Buenos días.
0: ¿Con quién tenemos el gusto de hablar?
5: Con Clarita, la llamé. La llamé adelante.
0: Sí, me llamó adelante, Clarita, cuénteme.
5: Pero quiero saludar a mi mamita que está en el cielo.
0: ¿Ya?
5: Se llama Rosa Carvajal.
0: Rosita Carvajal.
5: Y mi sobrina Gisela Bravo.
0: Ya pues, ni un problema.
5: Y quiero saludar a todas las personas que se han muerto y que no la recuerdo, pero yo la recuerdo a todas las personas.
0: Ya pues, Clarita, muchas gracias.
5: Y a usted, muchas bendiciones junto a su familia.
0: Gracias, Clarita, igualmente para usted.
5: Y que siga así. Siempre igual, que no cambie.
0: Así vamos a ser, amiga mía.
5: Y la otra cosa, quiero participar, ponerle el nombre a mis hijos, que tengo 4 hijos, para el concurso.
0: Ya pues, deme los nombres.
5: Mauricio Alejandro.
0: Mauricio
5: Alejandro.
0: Ya.
5: Caterina Arellano.
0: Ya.
5: Luis Emanuel.
0: Ya.
5: Y María Fernanda.
0: Y María Fernanda. Ya pues, ni un problema, Clarita. Ahí está
5: la notadita. La familia Castro Flores. Castro Tapia. y toda la familia.
0: Ya, pues, amiga mía, que tenga un buen día, cuídese mucho, ¿ya?
5: Y a usted también, cuídese mucho.
0: Que esté bien.
5: Y siga así.
0: Gracias. Chao, chao. Ahí estaba el llamado de nuestra amiga Carita, ¿eh? ¿Ya? Estamos en vivo, en directo, nos separan solamente 7 minutos para las 11 de la mañana. Así es. ¿Qué más tenemos por acá? Ah, me dice nuestro amigo a través de WhatsApp, quiero participar para ganar una parrilla en Alejos Parrillero, Óscar Ahumada y Julia Rojas. Ya. Lo pillaron a Pedrito Carvajal, dice estar escuchando el programa y no escuchó a Camilo Sesto. Ya, no sé si Cristóbal y no, ¿no? Y después me echan la culpa a mí. ¿No ve? Ya. Ya, vámonos a los recuerdos, vámonos a la música. Llega Sandro en la mañana. Los recuerdos.

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0: No se mueva del dial. Vamos a una pausa comercial y seguimos recordando en la mañana de los recuerdos.
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2: Son las 11 de la mañana en punto.
1: Mañana, tarde o noche.
3: Mañana, tarde o noche.
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2: En Rancagua, 15 grados.
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6: Hay una mujer que tiene algo de Dios por la inmensidad de su amor y mucho de ángel por la incansable solicitud de sus cuidados. Una mujer que siendo joven tiene la reflexión de una anciana y en la vejez trabaja con el vigor de la juventud. Una mujer que si es ignorante descubre los secretos de la vida con más acierto que un sabio y si es instruida se acomoda a la simplicidad de los niños. Una mujer que siendo pobre se satisface con la felicidad de los que ama. Y siendo rica, daría con gusto sus tesoros por no sufrir en su corazón la herida de la ingratitud. Una mujer que siendo vigorosa se estremece con el llanto de un niño. Y siendo débil, se reviste a veces con la bravura de un león. Una mujer que mientras vive no la sabemos estimar, porque a su lado todos los dolores se olvidan, pero después de muerta daríamos todo lo que somos y todo lo que tenemos por mirarla de nuevo un solo instante, por recibir de ella un solo abrazo.

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Aquí estábamos escuchando esa bonita reflexión de Juan Carlos Gil, homenaje a la madre en este día de hoy, domingo 10 de mayo. A nuestras amigas que se vienen integrando a la sintonía de Radio Bonita 92.5, estamos en vivo, en directo, hasta el mediodía, 12 horas, en este programa especial, en el Día de la Madre. Así que para ustedes, muchas, pero muchas felicidades. Oiga, ¿tenemos WhatsApp? Sí, ya

0: es su mamá. Para la gran mayoría, por lo menos.
1: ¿Ah? Así es.
0: Muchas felicidades a las mamitas, las presentes, las que ya no están. Mi abuelita se fue hace 2 años, que era como mi mamá también. Un abrazo al cielo, mi mamita llena. Pero que sea un día muy bonito y alegre para las que están. Que lo pasemos bien, que estén bien, bien visitadas, bien regaladas, bien atendidas. Ya no que ir a la casa y que se saque la cresta trabajando, no, hay que llevarla a almorzar. Y ojalá Alejo Parrillero, que ahí esté muy bueno ahí, ¿no es cierto? Usted sabe, pues, Humberito.
1: Exacto.
0: Oiga, quería saber si le puso el aviso, si me inscribió para la parrilla ayer.
1: Sí, pues.
0: Le mandé un mensaje, no escuché, pues.
1: Sí, pues. Ah,
0: quería ir a comer con mi compadre ahí del el vigía de ahí del consultorio.
1: Con Samuel,
0: dijo. Marcelo Aranea, de todas maneras, sí, para que me anote donde lejos.
1: Está anotadito, don Marcelito.
0: Un abrazo, hombrito.
1: Que esté bien.
0: Oiga, y lo más importante, hombrito, se me fue.
1: ¿Qué le pasó?
0: Un abrazo muy apretado, con mucho amor, a mi madre querida, Angélica. Angélica, una mujer excepcional, que es mi mamá. Siempre fue muy buena mamá, siempre ha sido muy buena abuelita. Así que un abrazo a ella. Y también para Andrea, que es la mamá de mis niños.
1: Mire, pues.
0: De mis 3 niños. Una mujer también excepcional. Andreita, gracias por acompañarme en este camino, por darme 3 hijos hermosos. Y también a la mamá de mi primer hijo. ¿Ya? Que también fue ha sido una muy, muy buena mamá con mi hijo mayor. Un abrazo.
1: Un abrazo, Marcelo. Ahí está. ¿Ya? ¿Tenemos teléfono? A ver, ¿nos van a ayudar a hacer el concurso, no? ¿Sí? ¿El sorteo? Aló, buenos días.
2: Juanito, yo nuevamente.
1: Pedrito Carvajal.
2: Sí, pues amigo mío. Oiga, es que recién hablé con mi mamá, a ver si ha escuchado el saludo.
1: ¿Ya?
2: Pero recién estaba tomando el saludo, o sea, ya.
1: Se levantó tarde para regaloñar hoy día. Aló, Pedrito. ¿Pedrito?
2: ¿Aló?
1: ¿Juanito? ¿Sí? Ahora sí, Pedrito.
2: ¿Aló? ¿Ahora sí?
1: Sí, pues. Mira,
2: es que quiero repetirle el...
1: ¿Ya?
2: Que me alegro que esté bien tenerla todavía a sus 98 años y que este día sea muy agradable y bonito con mi hermana. Y saludos al pastor, ahí está bien, y por supuesto repetir el saludo para mi señora Marisol, mi hija Priscila y Mariela. Y nuevamente para usted.
1: Gracias, Pedrito.
2: Gracias para todos, para mi amiga Mónica y para Martín.
1: Ya, pues, Pedrito.
2: No le pido canciones porque está todo muy linda.
1: Están hermosas las canciones y días, pero nada más para,
2: muy linda, muy
1: para el Día de la Madre.
2: Bien, delante, disculpa, Juanito.
1: ¿Sí?
2: Es que justo me estaba dañando y prendí hace cuando lo llamé.
1: Reclámele a Cristobalino. A Kiko Salina.
2: Ay, ya se prendió la radio. Pero no importa, si usted sabe que día sábado lo escucho, lo llamo y lo saludo y la música linda que pone.
1: Exactamente, ¿sí? Pedrito. Que tenga un buen día, cuídese ya, mucho.
2: Igual. Chao, chao. Muchas gracias.
1: Chao, chao. Ahí está nuestro amigo Cristobalino. Que sea, no, nuestro amigo, ¿no es? Me traspapelé, nuestro amigo Pedrito Carvajal. Ahí sí. Ya. Oiga, tenemos 69. Oh, pero qué maravilloso. Qué maravilloso, ¿no es cierto? 69 llamaditos. 69. Oiga, es que de verdad fue rotundo. Para regalar la parrilla. Los 2 primeros al agua. Tercero ganador. Recuerde, si usted, amiga, amigo, sale ganador, me llama automáticamente. Artiro. Me llama y me dice, Bombrito, soy yo la persona ganadora. Si no me llama dentro de los 5 minutos, vamos a volver a sortearla. ¿Ya? ¿Quién me va a ayudar a hacer el sorteo? Tenemos 69 llamaditos. ¿Quién me va a ayudar? Ya, porque alguien me ayude. Ya, ahí está, ¿no ve? Ahí está. A ver, aló, buenos días.
3: Bombrito, yo lo voy a ayudar.
1: Nuestra amiga Hilda.
3: Exactamente.
1: Hilda, 69 números. El número de la suerte. El número de la suerte. ¿Ya?
3: Sí, Bomberito.
1: El primero y el segundo al agua, tercero ganador. ¿A quién va a tirar al agua?
3: El 17.
1: 17. Juanito Rojas. Mire. No soy yo. No soy yo.
3: Juanito.
1: Hay otro Juanito Rojas que nos llamó ya.
3: No,

0: Escuché ayer.
1: Ah, lo escuchó, ya. Carlito Roja. Entonces, al agua. Vamos con el segundo al agua.
0: El 21.
1: El 21, Olga Jiménez. Olguita Jiménez, al agua. Vamos con el ganador. Vamos con el ganador.
0: El
1: Tenemos
0: 30.
1: hasta el 69.
0: 69. Le gusta el 69.
1: Hildita,
0: ¿Qué?
1: número, este es el ganador o ganadora.
0: El 24.
1: Pero más arriba, pues, más
0: El
1: arriba.
0: 3.
1: ¿Cuánto?
0: 3.
1: Ya, el 3, a ver. El 3, Cecilia Vera. Cecilia Vera, que nos llame automáticamente rápido. Ahora, no one.
0: No,
1: Gana.
0: pasado mañana.
1: Claro, no. Si no nos llama ahora dentro de los 5 minutos, ya vamos a volver a sortear la parrilla. ¿Ya?
0: Okay.
1: Gracias, Hildita. Que tenga buen
0: Chao,
1: día.
0: mi niño hermoso.
1: Cuídese. Chao, chao.
0: Igual, chao.
1: Ya, habilitamos el teléfono entonces. Nuestra amiga Cecilia Vera, que nos llame rápidamente al 722-84-5890. 72-2-84-58-90. A ver, me dicen por acá. Nuestra amiga Margarita Llévenes dice: Hola Juanito, hoy les saludo desde mi querido Bulnes. Un saludo para todos quienes lo escuchan y a su familia también. Un abrazo a mi esposo y compañero de vida, Eliezer Concha, por sus cuidados, paciencia durante mi recuperación después de mi cirugía. Mil gracias por eso. Un temita para recordar a mi querida madre, Margarita de Carlos Contreras. Un abrazo al cielo. Ella siempre, siempre estará con nosotros. Más de la eternidad. Cuídese y gracias, gracias. Saluda a nuestra amiga Margarita Jevene. Ya, que nos llame nuestra amiga Cecilia Vera. ¿Sí? Que nos llame. Ah, usted me dice que 5 minutos es mucho. Sí, voy a tener que estar atento al programa, si no, la sorteamos nuevamente. ¿Ya? Cecilia Vera. Hasta 10. ¿Ya? Cecilia Veras a la 1. Cecilia Vera a las 2. Sí, ¿por qué pasa? ¿No ve? No estaba atento al programa. No estaba. Se va a perder la parrilla para 4 personas. Se va a perder la parrilla para 4 personas. ¿No ves? Por no estar atenta al programa del día de... Nosotros dijimos a las 11, pasadito a las 11. Vamos por otro, me dicen, ya fue. Sí, está participando Margarita, si lo notamos. La Amelie Valdivia. ¿Ya? ¿Vamos por otro? ¿Vamos por otro número? Ya. Jodió nomás nuestra amiga Cecilia Vera. Al agua. ¡Pum! La borramos automáticamente. Ya. ¿Quién me va a llamar para darme otro numerito? ¿El ganador o ganadora? ¿Quién me va a llamar? Claudito Patton, tírese un. Ya, Claudito, usted, tírese un numerito. ¿O ahí? No, ya acá están, me están llamando. ¿No es? A ver, aló.
0: Bamberito.
1: Ya, Hilda, otro número, ganador.
0: El 28.
1: El 28. Nuestra amiga Julia Rojas.
0: Hola.
1: Julia Rojas, que nos llame rápidamente. Gracias, Hilda.
0: Ya, chao, mi niño.
1: Chao, chao.
0: Chao.
1: Ya, nuestra amiga Julia Rojas, que nos llame rápidamente. ¿Ya? Julia Rojas. Julia Roja a la 1. Julia Roja a las 2. ¿Qué pasa? ¿No ve que están durmiendo hoy día? ¿Y Julia Roja? A las 3 me dicen por acá. Oiga, ¿qué pasó? ¿Qué pasó? ¿Ah? Ahí están llamando, ¿no ve? Ya, si no es nuestra amiga Julia Roja, al agua nomás. ¿Ya? A ver, veamos. Aló, buenos días.
2: ¿Aló?
1: Hola, buenos días.
2: No, quería ayudarlo.
1: Ah, ya me quería ayudar. Ya, no llamó nunca la Julita Rojas. No llamó
2: Ya.
1: nunca a nuestra amiga Julia Roja, así que al agua. Dime un numerito. El 47. Valentina Ortiz. Valentina Ortiz. Muchas gracias, amiga mía.
2: Gracias a usted.
1: Chao, chao. Ya, Valentina Ortiz, que me llame rápidamente entonces al 722-84-5890. 722-84-5890, ¿no ve? ¿Por qué es la importancia que me llamen? Porque después nosotros sorteamos y nos van a cobrar los premios, pues. Y ahí anda nuestro amigo Saúl, me dice, no, pues bomberito, si la idea es que la gente venga, participe, se venga a comer una rica parrillada. Valentina Ortiz. ¿Ya? Valentina Laguna. ¡Ay! ¿No ves? No alcanzamos. Acá estaba, pues, Julia Rojas, nuestro amigo de Juanito, me dice, nos alcanzamos a llamar, gracias, nuestro amigo Oscar de Granero. Era nuestra amiga Julita Rojas de Granero, se perdió una parrilla, ¿no ves? Gracias, Oscar, por participar, ¿ya? Nuestro amigo Oscar Omar. Valentina Ortiz a la una. Valentina Ortiz a las dos. A ver, veamos. Aló, buenos días.
3: Quería ayudarle, Juanito.
1: Pedrito Carvajal, me quiere ayudar.
3: ¿Ya? Quería ayudarle.
1: Valentina Ortiz al agua, entonces, no llamó nunca.
3: Yeah.
1: Vamos con otro numerito. Hasta el 69 tenemos.
3: El 63.
1: 63.
3: Claro.
1: Ya. Nuestro ya. Amigo Yuri Miranda, que me llame rápido. Gracias, Pedrito.
3: Uy, se perdió los y no sale el por que falla.
1: Ya. Chao, amigo. Ya, chao. Gracias. Ya, nuestro amigo Yuri Miranda, que nos llame rápidamente. Yuri Miranda. Ya, Yuri Miranda se ganó entonces la parrilla para cuatro personas. Gentileza de Alejos Parrillero. Aló, buenos días.
4: Buenos días, bomberito.
1: ¿Con quién?
4: Yuri Miranda.
1: Muchas felicidades, amigo mío. Se ganó una parrilla para cuatro personas. 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
4: Ya. ¿A dónde tengo que buscar la entrada?
1: Ya, tiene que ir a Manuel Mont 0200, donde está Alejo Parrillero, a partir de mañana en adelante, porque hoy día está todo copado, me dijeron. ¿Ya?
4: Ya.
1: A partir de mañana, cualquier día, con su carné, ahí a Manuel Mont 0200, donde está Alejo Parrillero. Yo voy a mandar inmediatamente su contacto, que es en línea, no me corte, ¿ya?
4: Ya, ok.
1: Para tomarle los datos. Y disfrute la parrilla para cuatro personas. Puede ser para llevar.
4: Voy a invitar a mi tía Adriana para ir a almorzar.
1: Exactamente, puede ser para ir presencialmente o para llevar. ¿Ya?
4: Ya, ok.
1: No me corte, no me corte.
4: Obviamente que no.
1: Ya, nosotros vamos a tomar los datos entonces, nuestro amigo, ¿no ve? Así fue, así de fácil. Nuestro amigo Yuri Miranda, que se ganó esta parrillada entonces para cuatro personas. Una parrillada, pero. Me dicen por acá, oiga, Yuri Miranda. Sí que tiene suerte. No voy a decir lo que pusieron, pero tiene suerte, ¿no ves? Es una tremenda suerte que tiene nuestro amigo Yuri Miranda. Gracias a nuestros amigos de Alejos Parrillero que están con nosotros y nos regalan esta oportunidad para que nuestros amigos vayan a conocer Alejos, vayan a disfrutar de una rica parrillada. 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Así que nosotros vamos a la música, sigamos recordando 11 de la mañana con 23 minutitos.

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2: Felicitamos a nuestro amigo Yuri Miranda, que fue el ganador de esta parrilla para cuatro personas. Saludos a nuestro amigo ahí que está, pero contento de haber ganado esta parrilla. Saludamos también a nuestra amiga Clarita. Saludos para usted, Clarita. Muchas felicidades en el Día de la Madre. Nos dice, hola Juanito, muchas gracias. Feliz Día a las Mamás. Hace 22 años que no tengo a la mía. Mire, así que fuerza y ánimo, Clarita, a tirar para arriba, amiga mía. ¿Ya? ¿Vamos al teléfono? Aló, buenos días.
3: Bomberito, soy yo.
2: ¿Quién yo?
3: Yo misma.
2: ¿Quién yo misma?
3: Hilda.
2: Hilda, cuénteme.
3: Bomberito, se me ha olvidado preguntarle, ¿a qué hora juega los Higgins?
2: ¿A qué hora juega los Higgins? Oiga, ¿tenía la información por acá o no? A ver, me la habían mandado. Déjeme ver si es que la encuentro. Entre tantas cosas que nos mandaron.
3: El que busca, encuentra.
2: No nos dice, no nos dice.
3: Bueno, cualquier cosa.
2: Dice, ya. No, estaba viendo otra información que nada que ver. Acá está. O'Higgins. No sale la hora. Me dice que recibe a Everton, pero no me dicen la hora.
3: ¿Pero de visita o local?
2: De visita, por lo que me dicen acá.
3: Ah, sí.
2: Sí, dice Copa de la Liga. Quiere asegurar su paso a semis. O'Higgins recibe este domingo a Everton en la recta final del grupo C.
3: Uh-huh.
2: Sí, no me dicen, ¿ya? Ahí dicen otros amigos de Voz Deportiva, nos están escuchando para que me manden la información, ¿ya?
3: Oiga, bomberito, otra pregunta.
2: De nada, si no, estamos para pa responder acá hoy día.
3: Quiero saber si uno puede sacar la entrada ahora a la ruta 66.
2: ¿Para qué?
3: Para el show del 30 de mayo.
2: Yo creo que sí. Sí, pues si se mete ahí a Passline, a través de Passline, se puede comprar la entrada.
3: ¿De Passline? ¿O allá en el local?
2: En el mismo local, exactamente.
3: Ah, ya, porque no voy a repetir el plato.
2: Ni un problema.
3: Porque ese día andaba con guardaespaldas, así que no voy a hacer nada.
2: Ya, pa, amiga mía.
3: Que le vaya bien. Niño.
2: Cuídese.
3: Que lo pase súper bien.
2: Ya, chao, chao.
3: Chao.
2: Ahí está nuestra amiga Hilda, ¿no? Estamos entre el 0007, dijo. Ya, 11 de la mañana con 29 minutos me dicen bomberito por acá en forma interna, me dicen a través de WhatsApp, me dicen bomberito, ¿por qué no coloca la canción de fondo pero completa? Ni un problema. Vamos al teléfono antes, sí, ¿ya? Aló, buenos días.
4: Hola, Juanito, buenos días.
2: Gloria, ¿cómo está, amiga mía?
4: Aquí estamos.
2: Oiga, muchas felicidades para usted, Gloria, en el día de hoy.
4: Muchas gracias, Juanito.
2: Espero que lo pase, pero súper bien, que la regaloneen muchísimo.
4: Gracias.
2: Cuente.
4: Juanito, oiga, ¿le quedó alguna cancioncita de la mamá?
2: Antes de todo, que me pida canciones, usted, O'Higgins, ¿a qué hora juega los O'Higgins hoy día?
4: ¿A qué hora juega los O'Higgins, Nacho?
2: También no. No, estamos todos en las mismas.
4: Estamos en las mismas.
2: Estamos todos en la misma, parece hoy día.
4: Sí, porque no se sabe. Pero juega aquí en Rancagua, ¿cierto?
2: Sí, pues con Everton, juega recibe
4: aquí,
2: Everton.
4: Aquí en Rancagua. Juega aquí.
2: Sí.
4: El local con el Everton.
2: Exactamente.
4: Ahora nos toca ganar al Everton.
2: Ahora hay que ganarle, ¿no es cierto?
4: Sí.
2: Juanita, amiga mía, salud. Gloria.
4: Saludos a todas las mamás. A todas las mamitas, a todas. A todas, a todas.
2: Y especialmente a usted, amiga mía, que tenga un buen día. Ya, ¿alguna cancioncita, Gloria?
4: Quería escuchar una canción de las mamás, pero no sé si le queda.
2: Mire,
4: alguna.
2: Me las queda por acá José Luis Rodríguez, madre del Puma.
4: ¿Sí?
2: ¿Ya?
4: Sí.
2: ¿Se la regalamos?
4: Ya, Juanito.
2: Cuídese, que esté bien.
4: Muchas gracias, Juanito, que esté bien.
2: Chao, chao.
4: Chao, chao.
2: Ahí está nuestra amiga Gloria también el día de hoy. Saludando a las mamitas en este día tan especial, este día domingo. ¿No habían pedido esta cancioncita? ¿Ya? Los Nocheros. Mamá, mamá. en la mañana de los recuerdos.

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0: Pero qué linda canción, ahí estaba escuchando al Puma Rodríguez con esa canción madre. Oye, que nos separan solamente 18 minutos ya para el mediodía. ¿Qué nos dice por acá nuestra amiga Jessica?
1: Juanito, estuvo muy lindo el programa.
0: Muchas gracias.
1: Jugar y todo, así que nadie se tiene que picar aquí.
0: No, para nada.
1: Va para todo, así que muy bonito el programa estuvo. Bueno, yo vengo a trabajar acá a diálisis, así ¿ya? que vamos a ver qué pasa. Y agradecida siempre vos, Juanito, de y suerte. El apellido del caballero es Cueva, me dijo.
0: Algo por ahí dijo.
1: Así que nada. Me alegro mucho que disfrute junto a su familia el tremendo regalito. Así que gracias igual. La cosa es jugar.
0: Exactamente, la cosa es participar, pasarlo bien. Sí, de eso se trata nuestro programa. Mire, por acá nos escribe nuestro amigo Alan. ¿Cómo está, Alan? Dice, buenos días, bomberito. Un saludo a todas las mamitas en nuestro día. Nosotros luego partiremos a dejar a una madre, tía, abuela a su descanso. Feliz Día de la Madre a todas. Oiga, qué terrible, ¿eh? Qué terrible justo en este día, ¿eh? Por acá también nuestro amigo Julito Contreras dice, hola, buenos días, Juanito. Quiero dar las gracias por su programa. Todos los que ayudaron en mi beneficio el día de ayer y esas palabras de aliento para seguir adelante con mi emprendimiento. Gracias, bendiciones. Nuestro amigo Julito Contreras. Vamos al teléfono. Aló, buenos días.
2: Buenos días, Juanito. Hoy que se escucha mal.
0: A ver, que se escucha mal. ¿Y ahora?
2: Ya, de a poco.
0: ¿De a poquito? ¿Con qué
2: hablo? Oiga, felicidades a todas las mamitas, las que están en el cielo también. Y yo no tengo mamitas hasta en el cielo, pero como usted sabe, yo tengo a mi suegra.
0: Exacto. ¡Ah, Marita Román!
2: La Marita Román.
0: Pues, de sí. Graneros.
2: Ahí ya llegaron mis hijos a ver a su abuela. Llegaron los bisnietos a ver a su abuela.
0: Mira.
2: Así que ahora ya la fue a buscar mi marido para tenerla con nosotros.
0: Ya, un almuerzo familiar hoy día, ¿no?
2: Un almuerzo de familia. Sí. Bueno, que acá esta casa es de viernes, sábado y domingo almuerzo de familia.
0: ¿Ya?
2: Y de lunes a domingo de media familia.
0: Mira.
2: Es que ellos trabajan, entonces yo cocino.
0: Ah, ya, ya.
2: Sí, está mi hija que trabaja todo el día, mi otra hija también. Así que aquí nos juntamos todas las 7 de la tarde, estamos empatotados,
0: mire.
2: Sí, lo más lindo que hay en la familia, hijo.
0: Oiga, Marita, sí. Antes de que me corte y antes de que me diga, me siga diciéndome mensaje, primero que todo, muchas felicidades para usted. Usted también es madre.
2: Espero y abuela también.
0: Abuela, mire, páselo sí. Bien, que la regaloneen, que disfruten.
2: Sí, este yo día. Creo que eso es lo que dicen todos, seamos lo mismo.
0: Exacto.
2: Estar juntos, estar.
0: Mire, lo material.
2: Los regalos, pero como estar al lado de nuestros nietos, de nuestros hijos, y veimos que la familia ya cada día va agrandándose más.
0: Exactamente, lo material sí. No importa, lo que importa es la felicidad, la tranquilidad y el cariño familiar.
2: Juntos.
0: El cariño familiar.
2: Y tenerlos a todos y que estemos sanitos.
0: Qué rico, eso es rico.
2: A esa cosa estamos, pero estamos.
0: Exacto.
2: Listo, Juanito, felicidades para todas las manitas del mundo.
0: Ya, chao, mira, chao. Miren, nuestra amiga María Román de Graneros, por acá nos dice nuestro amigo, dice, saludos a la Marita Román, feliz día de parte de Oscar y Julia. Sí, pues como siempre la saludamos, a ver, ¿qué nos dice?
3: Juanito, no pude contestar yo ni lo escuché hoy día en la mañana porque estoy trabajando en la feria.
0: ¡Ay, oh, qué pena!
3: ¿Fue la esta de la parrillada, fue?
0: Sí.
3: Pucha, estoy en la feria, no lo escuché, no supe nada.
0: ¿No ve?
3: ¿Me puede responder, por favor?
0: Ya, le respondimos. Usted fue la ganadora, pero lamentablemente se perdió la oportunidad, Carmencita. Sí, pues... Carmencita, se perdió la oportunidad, tenía que habernos llamado inmediatamente. Usted fue la ganadora, pero lamentablemente, como no nos llamó, se lo ganó otra persona, la parrillada. ¿Ya? Así que, bueno, salud a nuestra amiga, pues. Ya, tenemos temita programado de Carlos Contreras, Margarita. Oiga, se nos pasó volando esta mañana de día domingo. Bueno, seguimos saludando a las mamitas en este día de hoy. Ya, me dicen por acá, gracias a nuestra amiga Margarita Saavedra, gracias a Cristobalino, gracias a Claudio Patton. Hoy día O'Higgins recibe a Everton ya a las 20 horas. a las 8 de la noche comienza el partido ante Everton en el estadio El Teniente Rancagua. Bueno, estadio Codelco El Teniente Rancagua. ¿Ya? Entrada disponible por Hoy Ticket. ¿Ya? Así que ahí está. A las 20 horas usted lo puede escuchar en vivo y en directo a través de... no. Casi meto las patas. No, a través de Voz Deportiva, sí.
4: Uy, O'Higgins de Rancagua juega a las 20 horas en el Estadio El Teniente frente a Everton de Viña del Mar. 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
0: Ahí está, ¿no es? Ya, nos piden un temazo por acá del Señor de los Mariachis de Juan Gabriel. Te lo pido, por favor. Vamos a ver si lo podemos complacer con ese temita, si es que cansamos, amigo mío. ¿O no? A ver, vamos a la música. Y regresamos en la mañana, los recuerdos.

0: Ya, chao. Chao, chao. Chao, Juanita. Oye, saludamos en este día de hoy a nuestra amiga María Fuensalida. Me dice, Bomberito, yo no soy mamá, ya, pero tengo un sobrino que lo quiero como un hijo y él me quiere como una madre. Entonces me trajo un lindo ramo de flores hoy en la mañana. Mire, qué bonito. Si no significa solamente que tengan hijos. A veces, como decía nuestro auditor por ahí, por cosas de la vida, no pudieron ser madres, pero le entregan ese cariño de madre a un sobrino, a algún ser querido, a un familiar. ¿Y por qué no recibir ese mismo cariño de vuelta? ¿Sí o no? Bonito gesto ahí, ¿eh?, para nuestra amiga Marita Fuensalida. Oigan, que hay problema con el concurso. A ver, ¿qué pasó?
1: Sí, porque yo andaba... Estoy trabajando aquí en la feria.
0: Ah, pero Cecilia, ya.
1: Para la otra será.
0: Exactamente, muy bien. Lo tomó bien nuestra amiga Cecilia Vera. Para la próxima será. Le damos la... Oigan, nuestro amigo Yuri Miranda los va a invitar, ¿o no? ¿Qué cree usted, Martín? Ya, comencemos a despedirnos, Martín. Sí, porque ya viene nuestro amigo Hernán Pozo con sueños musicales. Agradeciendo a nuestros auspiciadores, que son parte fundamental de nuestro programa, que nos acompañaron en el día de hoy y hacen posible nuestro programa como cada día sábado y domingo. 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A ellos que hacen posible nuestro programa. Así que muchas gracias. A usted, Martín Castro, de los controles, que hace posible la puesta al aire. Saludos también a nuestra jefa, que también es mamita ahí, nuestra jefa Ivonne Zárate, y desearle también todo el ánimo y fuerza por el delicado estado de salud de su papito, ¿ya? Mira, Deco Clima pronto igualmente. 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Bueno, podríamos invitarle un día a Manuel para que nos comente acá en la radio de qué se trata. Así que saludos para él, para su mamita, para su esposa, que también es madre, que nos están escuchando en el día de hoy. Organizamos un asado entre todos y el Yuri pone el copete. Obvio, ¿no es cierto? Sí, también, no sería mala idea. Oye, saludamos a nuestra amiga Kenita Vilche, que está en la sintonía de nuestro programa y en el sector de la granja. Dice, hola Juanito, recordando a mamá, con mucha pena, un abrazo y saludos al cielo. Pedirle una canción de Leo Dan, la de las madres. Ya la tocamos, ya, pues. La tocamos, Kenita. ¿Ya? En nombre de la mamá de nuestra amiga, la Margarita Olivares, de la población Granja, lamentablemente partió hace un año y 10 días que falleció. Tuvimos la oportunidad de conocerla en el evento que tuvimos ahí, así que saludo a nuestra amiga Kenita Vilche. Ya, amigos míos, soy Juan Rojas, más conocido como el Bomberito, que me despido para regresar el próximo sábado, si Dios así lo quiere. Oiga, muchos participaron, 69 llamados, el número de la suerte, ¿no ves? Después de 2 intentos que no respondieron, nuestro amigo Yuri Miranda nos llamó inmediatamente para cobrar su premio, la parrillada para 4 personas, gente le sabe, Alejos Parrillero. Que tengan un buen fin de semana, aprovechen de saludar a su mamita, ¿sí? A los que la tienen, a los que no la tienen, vayan a verla al cementerio, llévenle una florcita, conversen con ella, y será hasta el próximo sábado. Que tengan una buena semana, un buen inicio de semana también para cada uno de ustedes. Ese número relaja, nos dice. Un abrazo, rockero gigante. Cuídate, amigo y audiencia. Nuestro amigo Claudio Patton. Que tengan un buen día. Cuídense. Chao, chao.

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2: Son las 11 de la mañana con 57 minutos.
1: 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En Bonita te indicamos la temperatura.
3: En Rancagua, 20 grados.
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Aquí estamos acompañándoles con linda música para alegrar vuestros corazones con hermosas canciones como las siguientes.

Un saludo muy especial a todas nuestras amigas, amigos que se encuentren en sintonía desde diferentes sectores de Rancagua, otras comunas, región O'Higgins y de otras regiones y Santiago de Chile. Aquí estamos acompañándoles con buena música para alegrar vuestros corazones con clásicos de siempre.

Un saludito especial a todas las amigas, amigos que estén laborando y haciendo turnos en alguna empresa y servicio asistencial, como también nuestros amigos y amigas funcionarios de la Policía de Investigaciones y Carabineros de Chile. Aquí estamos acompañándoles con buena música para hacerles más grata su jornada de trabajo desde el medio y donde se encuentren. Sigamos disfrutando de sueños musicales.

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Y sigamos disfrutando de Sueños Musicales.

Amigas, amigos, ya nos vamos. Gracias por vuestra sintonía. Estuvieron con ustedes la directora de la radio, la señora Ivonne Zárate, en la sala de sonidos y programación, don Martín Castro, y en los micrófonos, su amigo y servidor, Hernán Pozo Morales. Y nos encontramos con ustedes, si Dios lo permite, en nuestra próxima edición, el día de mañana. Sigan en la sintonía, disfrutando de la programación de la FM Radio Bonita 92.5.

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3: Son las 12 del día con 58 minutos.
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1: En Rancagua, 24 grados.
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6: Hola amigos, ¿qué tal? Bienvenidos a una nueva edición de Bonita Recuerda que hacemos a través de Bonita FM 92.5 cada tarde especialmente para ustedes. Comenzamos con esta canción.

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0: Y esto es todo por hoy, amigos. Hemos disfrutado de los mejores intérpretes y, por supuesto, las mejores canciones de hace algunos años atrás, de los años 50, 60, 70 y 80. Pero les invitamos cordialmente para nuestra próxima edición, que es en la noche a las 21 horas. Hasta siempre, adiós, que estén bien.
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3: Son las 2:00 p.m. en punto.
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4: En Rancagua, 26 grados.
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1: Son las 2 de la tarde con 29 minutos.

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1: Son las 3 de la tarde en punto.
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2: En Rancagua, 27 grados.
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Son las 3 de la tarde con 28 minutos.

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1: Son las 3 de la tarde con 56 minutos.
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2: En Rancagua, 27 grados.
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Son las 4 de la tarde con 25 minutos.

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1: Son las 4 de la tarde con 55 minutos.
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1: En Rancagua, 25 grados.
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1: Son las 5 de la tarde con 24 minutos.

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2: Son las 5 de la tarde con 56 minutos.
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0: En Rancagua, 23 grados.
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1: Son las 6 de la tarde con 26 minutos.

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1: Son las 6 de la tarde con 56 minutos.
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2: En Rancagua, 21 grados.
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0: Hola, ¿qué tal, amigos? Sean todos bienvenidos a Voz Deportiva en esta quinta fecha de la Copa La Liga. Directamente desde el Estadio del Teniente para llevarles a ustedes el partido importantísimo entre O'Higgins de Rancagua y el cuadro de Viña del Mar, Everton, para definir en esta quinta fecha el primer lugar. Si O'Higgins asegura los 3 puntos, dependiendo un poco el resultado del partido de mañana entre Palestino y Limache, pero importante preocuparse de O'Higgins. O'Higgins depende de O'Higgins. Eso y mucho más con toda la previa de Estadio del Teniente, con tremendo equipo. Me acompaña en los comentarios Juan Andrade, en los relatos Ulises González, también conducción y toda la voz comercial de Jaime Torres. ¿Y quién les habla? Vamos a hacer cancha para todos ustedes y darle cada detalle. Le damos la bienvenida a don Juan Andrade.
1: Hola, ¿qué tal? Adán Caro, porque no sé si te habías presentado.
0: No,
1: bueno, ya. En dos competencias, esta y la Conmebol Sudamericana, O'Higgins depende solo de O'Higgins. Algo que no era habitual. Antes O'Higgins dependía de O'Higgins, pero para salvarse del descenso, más calculando otros resultados que tenían que darse. Ahora no. Para seguir clasificando, para seguir en la parte alta de todas las competencias, de las 3 en las que está el conjunto celeste O'Higgins, va dependiendo de lo que sea capaz de hacer. Y lo que es capaz de hacer es mucho, porque el nivel futbolístico que presenta hoy el conjunto de O'Higgins es de altísimo nivel. Es un disfrute venir al Estadio del Teniente o verlo jugar donde quiera que sea. Y lo que no es menor, no solo O'Higgins tiene el reconocimiento de quienes trabajamos en medios locales, en este caso en Rancagua, lo que es casi una lógica, ¿no? Sino que ya a nivel nacional se le está reconociendo como el equipo que mejor juega al fútbol en el campeonato local.
0: Sí, muy bien, Juan. Y es lo que mencionaba, porque es la importancia que O'Higgins se quede con los 3 puntos, recordando cómo está el grupo C de la Copa de la Liga, donde O'Higgins está en el primer lugar con los 4 puntos, con 4 partidos jugados, una diferencia de +3, está con 8 puntos. En el segundo lugar está Deportes Limache, obviamente con los mismos 4 partidos, una diferencia de +1, y está con 6 puntos. Everton, que también puede, algo puede decir, porque está en el tercer lugar, está con 4 puntos, pero eso también no puede confiarse el cuadro rancagüino de que ya Everton prácticamente viene eliminado. No, Everton también tiene alternativa, tiene la opción de jugar también su posibilidad, porque está en este tercer lugar con 4 puntos. Y cerrando la tabla de posiciones del grupo C, está Palestino, que está con solamente 2 puntos. ¿Por qué también es importante? Porque el día de mañana juega Palestino de local frente a Limache, también siguiendo ese partido, pero como bien lo dice Juan Andrade, O'Higgins depende de O'Higgins.
1: Adán, y hay algo más que agregar. Puede que Everton esté lejos de esta Copa de la Liga, porque de verdad muchas posibilidades matemáticas no tiene. Pero lo que está tratando Everton de hacer es el elevar su nivel de juego, porque la competencia oficial no va muy bien y tampoco desarrolla un muy buen fútbol. Entonces, la tarea pendiente de ello es mejorar. ¿Y cómo van mejorando? Con este tipo de partido. Entonces, O'Higgins tiene que estar muy, muy preocupado. Tienen un goleador que hace tiempo que viene con la pólvora mojada. ¿Cómo se llama el uruguayo este que estuvo en la U, que estuvo en Unión? Ayúdame, ustedes.
0: Lo vamos a buscar. Lo vamos a buscar.
1: Que hace tiempo que está peleado con el gol, pero en algún minuto va a empezar a, creo que la fecha pasada o la antepasada convirtió.
0: Palacios.
1: Entonces, no hay que descuidarse, tiene buenos jugadores. No ha logrado el funcionamiento que tiene O'Higgins, que ya luego tendremos la posibilidad de saber cuál es la formación que va a presentar el conjunto celeste O'Higgins. Desgraciadamente me vine sin comunicación para conectarme con nada. Quedó en casa, guardadito el celular. No es que tenga miedo que me lo hayan robado en el trayecto, sencillamente se me quedó. Así que voy a esperar con ansia a que me ayuden a saber cuál es la formación del conjunto celeste de O'Higgins hoy día.
0: Sí, ya en los próximos minutos ya estaremos confirmando la alineación tanto de O'Higgins de Rancagua, de Everton. Sí, recordando un poco que las posibilidades que que vaya con, a Juan no le gusta mucho que uno mencione si hay equipo titular, equipo no titular. Todos deberían ser titulares de acuerdo a las posibilidades que tienen, pero claro, obviamente hay muchos otros jugadores que se están llevando más el peso de la cantidad de partidos de la Copa Libertadores, Sudamericana y la misma Copa de la Liga, que yo creo que ha servido un poco más para dar la oportunidad como a Maturana y otros jugadores que hayan subido bastante su rendimiento y sean una alternativa real. ¿Por qué es importante ya cuando se han ratificado los equipos titulares? Porque a diferencia de otras semanas, O'Higgins no tiene partido a mitad de semana en la semana que viene. O'Higgins juega obviamente hoy día con Everton y después por el torneo nacional juega el 16 de mayo, día domingo a las 17:30 horas con la Universidad de Concepción. Así que la posibilidad de que haya más jugadores titulares el día de hoy, yo creo que va a ser bastante importante, porque ya después la semana siguiente ahí sí que tiene partido a mitad de semana, porque ya vuelve a jugar Copa Sudamericana de visita con Boston River el día 20 de mayo. Así que un poco en el comentario, Juan, O'Higgins no, la próxima semana no tiene partido a mitad de semana.
1: Sí, pero yo creo que tú tienes claro lo que en algún minuto dijo el técnico O'Higgins, y algunos jugadores lo han manifestado. Hay algunos que están tocados, lesionados, pero no de gravedad, y no han parado porque nadie quiere salir del equipo, ¿ya? Entonces puede que este pequeño pare, esta paradita que es pequeña, o sea, ya no jugar a mitad de semana ya es un alivio. A lo mejor aquellos que están un poquito tocados, el técnico hoy día pueda prescindir de aquello. A mí no deja de ser llamativo el tema de Ravelo. Ravelo volvió de una lesión. A todos nos da la impresión que todavía no estaba, pero hoy día no sé si va o no va. Pero el tema es que todos los jugadores que entran en O'Higgins, algo pasa con ellos, porque ninguno destiñe. Cuando digo ninguno destiñe es porque ninguno demuestra que entró porque algún compañero está lesionado, porque el técnico quiso hacer alguna innovación. Yo creo que ya todos se sienten titulares, se sienten todos disponibles. Quizás el único que está más en entredicho, pero no es culpa de él, es el caso del arquero, porque ante Palestino el técnico fue demasiado osado, demasiado atrevido, y apostó por una renovación del plantel casi completa, y eso hubo falla defensiva, y el arquero tampoco estuvo muy acertado en un gol, pero el equipo en general no tuvo un buen nivel. ¿Y qué es lo que se hizo? Culpar al portero prácticamente de la derrota, lo que me parece muy injusto. Es un arquero que jugó campeonato entero como arquero titular en Calera.

0: Juan tiene bastante razón, porque claro, hoy día se celebra, y eso nos faltó, obviamente lo tenemos que mencionar, muchas felicidades a todas las madres de nuestro lindo Rancagua, de la región de O'Higgins, las madres de Voz Deportiva, la bendición para los que todavía tienen a su madre, cuídenla, abrácenla, denle cariño, aprovechenla, porque cuando no está la madre, ahí es donde la echamos de menos. Así que un saludo muy especial para todas las madres que están escuchando el programa, que son muy importantes en la vida de cada uno de nosotros. Así que un saludo muy especial. Claro, ahí echábamos de menos un poquito, estábamos conversando en la previa, que debería a lo mejor haber un ganchito por ahí para decir, llegue con su madre, las madres entran gratis, pero lamentablemente no. Se ve cada vez más difícil que aparezcan estas promociones porque hay mucho tema con los socios, con los abonados, y ya los precios de la entrada están bastante estipulados, Juan.
1: Sí, pero yo siempre reclamo, y no me voy a aburrir, que en O'Higgins, no sé, las demás instituciones, no tengo por qué saber el devenir de las demás, falta un poquito de gestión. Creo que, lo decía a propósito del partido contra Sao Paulo, a mí me da pena ver el sector Rengo, al que fui por años cuando era niño y que me ponía, cuando llovía, me ponía debajo del tablero marcador de goles. Que no se hagan promociones especiales, que no vengan las escuelas de fútbol, que no vengan. Mira, las escuelas de fútbol podían venir con los papás, no sé, un 2x1. Darle un poquito de vida, cosa que el estadio sea un óvalo entero con público. El otro día contra Sao Paulo, perfectamente podría haberse habilitado solo el sector sur de la Marquesina, porque no eran muchos los hinchas y la gente de O'Higgins lo sabe temprano aquello, y haber hecho una promoción especial, ya que la gente reclama tanto por el precio de las entradas, en el sector de la Rengo, que no sé por qué razón la gente no le gusta mucho ir a aquel sector, darle un precio especial, algo que sea atractivo. Que entren 500 personas no importa, pero ya vamos a tener público en todo el sector, o sea, en todo el estadio. Hoy día no creo que haya nada especial. Sí recuerdo que en otras administraciones, en algún minuto, las mamás entraban gratis. Hoy día no escuché nada. Era importante. Bueno, ahora los medios de comunicación marcan todo, Adán, pero uno echa de menos perifoneo, ¿cómo se llama eso? Que salían con parlante y recorrían las poblaciones.
0: Sí, el otro día con Joel se acordaba un poquito que echaba de menos ese autito que hacía la promoción, que jugaba O'Higgins de Rancagua.
1: Y que contaba si había alguna franquicia, si había algún regalo, si había alguna promoción. Claro, estamos en los medios de comunicación, pero ese andaba por toda la ciudad. Y como que te recordaba, ¿para qué voy a ir más atrás? Cuando Pepe se llamaba el que colocaba los carteles en la esquina, que también indicaba cuándo jugaba O'Higgins. Bueno, aquello es parte de la historia, porque O'Higgins es un equipo con historia, con personajes de la ciudad que han hecho historia. Hoy día esperemos que O'Higgins siga siendo historia.
0: Sí, ya cuando ya se están de a poco ya confirmando el equipo titular de O'Higgins, prácticamente confirmado, para ir viendo cómo se va a dar este partido. No nos vamos a adelantar mucho hasta que ya demos la alineación, pero un pequeño sorpresa, vuelven algunos jugadores que estaban lesionados y yo creo que hay una columna vertebral bastante importante y algunos jugadores que van a ser un poco la alternativa, que es importante porque la Copa de la Liga también ha servido para eso. Así que ya en minutos más, cuando demos la alineación, vamos a estar comentando cuando ya en cancha todo el equipo de Everton de Viña del Mar haciendo el calentamiento previo. Y en el caso de O'Higgins, están con el preparador de arquero Aldo Allen y están los tres arqueros de O'Higgins de Rancagua. Obviamente ya podemos anticipar que Omar Carabalí va a ser el titular, está haciendo todo el calentamiento previo. Juan, ¿qué esperas un poco para el partido de hoy? Vamos a ver la alineación, pero para este partido, la importancia que también tiene recordar que clasifica solamente el primero de cada grupo y el primero pasa a semifinal. Entonces es súper importante porque el campeón puede obtener lo que O'Higgins consiguió el año pasado, este Chile 3, que puede ir a pre-Libertadores, y lo importante de que O'Higgins pueda pelear esta Copa

0: que está dependiendo solamente de O'Higgins.
1: Te voy a decir algo. Tú me estás invitando a bailar y no me estás poniendo la música. Por consiguiente, ¿qué puedo comentar de lo que viene para O'Higgins si tú no me das la formación?
0: Démosla al tiro, pues. Vamos al tiro con la alineación confirmada de O'Higgins de Rancagua, allá también a la espera de Everton, pero vamos, porque siempre los auditores de Voz Deportiva lo que más les interesa es escuchar la alineación de O'Higgins de Rancagua.

0: Confirmado el equipo titular de O'Higgins de Rancagua. En el arco, el 31, Omar Carabalí. La zona defensiva, aparece el lateral derecho, el número 3, Felipe Faúndez. La vuelta estuvo lesionado. Pensábamos que iba a estar complicadísimo en su recuperación, pero ya está de vuelta el capitán, el número 22, Alan Robledo. Acompañando la zona de central, un jugador que lo ha hecho bastante bien. Un jugador que subió mucho su nivel en todos los campeonatos que O'Higgins ha jugado hasta 2026. El número 21 para Nicolás Garrido. Cerrando la zona defensiva, aparece el lateral, el número 20, Leandro Díaz. Ya en la zona media, esto sí, Juan Andrade, usted no me puede decir que no son titulares. El número 8 para Felipe Ogás. Y el número 11 para Juan Leiva. Y el jugador en el medio campo, el jugador que es diferente, el jugador que arma la jugada, el jugador que da ese pase con ventaja, el número 14 para Martín Maturana. Ya dejando en la zona ofensiva, el número 24 para el diferente, el 7 pulmones, ya le están diciendo, el 24 para Francisco González. También una ofensiva que cuando le andaba la camiseta la ha aprovechado, el número 29 para Bastián Yáñez. Y cerrando la delantera, el número 32, Thiago Vecino. Ahora sí, Juan Andrade, tenemos totalmente confirmada la formación de O'Higgins de Rancagua.
1: Equipo ofensivo que va a salir a buscar por los costados, porque lo de Bastián Yáñez es ir por los costados, un jugador potente que mete mucho centro, ni hablar de Francisco González. Ahora, el medio campo, y usted lo decía muy bien y muy certeramente, ese es el eje. Ese, ahí para mí es donde O'Higgins ha marcado la diferencia. Cuando Leiva anda bien, cuando Gas se recupera y logra pasarse la Leiva, porque en O'Higgins la primera salida debería ser Leiva, pero en este caso es Ogás que está más cerca de los centrales y después interviene Leiva. Cuando ellos funcionan de manera correcta, pueden habilitar a... ahí va a entrar en ese trío, va a tener que entrar y con bastante más dinámica que la que a veces muestra Maturana. Maturana es un jugador que se va a ir consolidando a poco y que ya el próximo campeonato, no este, yo creo que el próximo campeonato puede ser considerado él ya como titular. O'Higgins está claro que difícilmente va a poder mantener todo este plantel para la campaña que viene. Ya, tengo mi duda incluso para la segunda rueda. Y Martín Maturana es uno de los que tiene que aprovechar y quedarse con camiseta de titular. Y bueno, en la defensa, lo de Faúndez ya, de Roleo, Garrido, están consolidados, son jugadores confiables. Y lo de Leandro Díaz, a mí me gusta bastante porque tiene mucho ida y vuelta. A lo mejor no la misma precisión que tiene Pavés en los centros, pero me parece que es un jugador que sí tiene más dinámica. Y mientras más se le va prendiendo la carita, se va poniendo más coloradito, parece que juega más. Partido que debería ser de muy buen nivel. Reitero, Palestino no creo que esté pensando en la liga. Palestino está pensando en mejorar su rendimiento colectivo e individual. Y eso lo hace doblemente peligroso, porque puede que no tenga tantas exigencias y eso lo hace más peligroso aún. Porque si ellos pierden ante O'Higgins no pasa nada, pero ni pensar que logren abrir el marcador, se van a cerrar y van a obligar a O'Higgins a redoblar esfuerzo. Y ya sabemos que O'Higgins cuando le convierte le cuesta mucho revertir aquellos resultados. No sé si lo ha conseguido en una vez, pero le cuesta mucho.
0: Sí, correcto, Juan Andrade. Los hombres claves para este partido, Juan Andrade, un poco ya viendo el once titular, ¿por dónde crees que va a pasar la diferencia? Mencionaste un poco el buen futuro que tiene Maturana, pero ¿dónde tú crees que puede pasar la clave de este equipo titular que presenta O'Higgins?
1: Leyva y Ogas.
0: Leyva y Ogas.
1: Sí, ellos son la aduana. Ellos son los que contienen y crean. Es cosa de ver lo que produce Leyva. De verdad que a veces pasa un poco desapercibido, pero él va armando el ataque. Por eso digo, Maturana va a tener que ser mucho más dinámico, porque no está Ravelo ni está Serrafiore. Entonces, sobre sus hombros hay una buena responsabilidad. Ahora, como juega Francisco González y como juega Yáñez, Bastián, ellos se mueven por todo el frente del ataque. Y vamos a ver si pueden lograr armar alguna jugada que pueda terminar Vecino. Un Vecino que a punta de goles ha ido agarrando confianza y ha entendido que en este equipo los remolones y los flojos no juegan. Se puso las pilas, convirtió y ya tiene que trabajar tanto más para que los demás para seguir siendo titular.
0: Juan, también vamos a nombrar la banca, porque de ahí quiero hacerte unas preguntas un poco lo que ha hecho Lucas Bobaglio, cambiando un poco un poco el juego, cuando tiene una línea más o menos marcada de cómo juegan con la defensa, el medio campo, pero por momentos ya lo ha intentado y le ha dado resultado, que por momentos, sobre todo del segundo tiempo, hace cambios para ir con un doble 9. No sé qué te parece esa figura, que cuando está Arnaldo a veces los cambios como más normales, que eran como los obvios que hacía, era hombre por hombre, salía Arnaldo, entraba Thiago. Pero hoy día yo siento que cuando ya algunos rivales están estudiando de mejor manera, O'Higgins tiene que tener alternativas. No sé qué te parece cuando por momentos entra este doble 9 o algún cambio de alineación.
1: Claro, pero eso tiene que ver con el resultado que está en cancha en ese minuto. Pues yo te digo, O'Higgins hoy día va ganando 3-0, va a ir con doble 9, no tiene sentido. Puede reforzar el medio o poner otro central. El doble 9 es cuando no te llega el gol, cuando hay urgencia, cuando vas a obligar al equipo rival a meterse atrás, porque ya tiene dos ejes de ataque que son importantes y que te van a meter presión. Yo creo que por ahí está el tema. O sea, el doble 9 o el doble o jugar con tres centrales tiene que ver con el resultado que se está viviendo en ese minuto.
0: Sí, muy bien, Juan. Claro, como tú bien lo dices, era un poco la inquietud. Obviamente, dependiendo cómo se va dando el resultado, un poco cuando cambia la alineación, cuando ya O'Higgins arrancaba con un tremendo tema de fondo, ya entra completamente el equipo a hacer el calentamiento propio con esta vistosa polerón, ese amarillo fosforescente, y también ya haciendo el calentamiento previo para toda la previa de este partido, que prácticamente en 32 minutos ya va a comenzar a las 20 horas acá en el Estadio Teniente, cuando se ve, pero muy, muy, muy poco público todavía. A lo mejor va a llegar la gente la hora, están tomando oncecita, celebrando el Día de la Madre, por lo menos en tribuna Andes todavía muy poca gente, yo creo que unas 60, 80 personas, si es que hay la tribuna Andes, y la Galería 16 prácticamente yo creo que no está a un 25, 30% de su capacidad. La Marquesina también de a poco llegando la gente, y lo que es la Galería Rengo prácticamente no hay ningún hincha, así que esperamos que a medida que pasen los minutos pueda llegar un poquito más de público. Cuando también mencionamos la banca que tiene Lucas Bobaglio para el partido de hoy de O'Higgins de Rancagua, con el número uno está el portero Jorge Peña como alternativa, el número dos Cristian Morales, el 5 para Gabriel Pinto, el 6 para Luis Pavés, el 7 para Martín Serrafiore, el 9 para Arnaldo Castillo, el número 10 para Brian Ravelo, el número 28 para Benjamín Chamín, y cerrando la banca de O'Higgins de Rancagua, el número 33, Miguel Brizuela. Es un poco la banca. ¿Qué te parecen estas alternativas? Porque O'Higgins, pensando que no tiene partido en la semana, como muchas semanas que se le habían dado, presenta, como dice Lucas Bobaglio, lo mejor que tiene, para darle también más minutos a Alan Robledo, que después de muchos días el capitán Alan Robledo vuelve al equipo titular.
1: Uno mira la cantidad de jugadores que están en la banca y cualquiera de ellos hoy día podría haber jugado desde el arranque. ¿Alguien podría cuestionar a lo de Pinto? No ha tenido tanta oportunidad lo de Chamín. Creo que de a poquito debería. O sea, ¿cómo se iban a equivocar tanto en él? Y los demás, ningún cuestionamiento. ¿Quién puede cuestionar a Ravelo, a Castillo, a Sarrafiore, a Pavés, a Brizuela? Son jugadores de este primer equipo, pero hoy día están siendo reemplazados por jugadores de muy buen nivel. Si el técnico no va a regalar nada, porque el técnico, al igual que los jugadores, se juega mucho. Mira, él está en el medio, juega hoy día, es técnico en Chile. Una buena campaña a nivel internacional lo puede hacer técnico nuevamente en Argentina o puede ser técnico en Brasil. Entonces, no solo los jugadores se juegan mucho, sino que todo el cuerpo técnico también tiene mucho que decir. Entonces nunca van a regalar nada, al contrario, ellos quieren lo mejor. Y lo mejor es demostrar que es un palmarés en el currículum del técnico celeste la cantidad de jugadores de las divisiones menores que ha logrado integrar. Eso le da un plus distinto, porque todos los equipos en el mundo quieren eso, darle tiraje a la chimenea, y no es una cuestión que nazca del deseo íntimo de la directiva, es el negocio. O'Higgins tiene a Pavés, tiene a Ogás, en el día de mañana va a estar Movillo, todos jugadores que en algún minuto se van a vender. Ojalá Godoy se pueda recuperar. Lo mismo pasa con Tapia. Tiene jugadores que en algún minuto van a ser requeridos por clubes o nacionales o del extranjero. Por eso te digo yo, en la competencia a nivel internacional, estar puntero en la competencia nacional, son vitrinas que van valorizando a los jugadores. Hoy día, O'Higgins presenta, me parece, un buen equipo, con una dinámica seguramente distinta en ofensiva, porque quien entre Bastián es distinto a que sea Sarrafiore, uno con más fuerza, el otro con mejor manejo del balón, también con cierto grado de velocidad, pero son distintos. Me parece que Yañez es más potente, pero Sarrafiore es mejor jugador a la pelota. Puede cambiar algo el ataque, pero lo de hoy día me parece un buen equipo.
0: Sí, Juan, cuando damos mira quién hará la voz comercial también. Bienvenido, Jaime Torres.
2: Ay, Adán, bueno, ante todo, darle las disculpas, amigo. Venía desde Mayoa, estábamos celebrando el Día de la Madre junto a mi suegra. Dos accidentes en la ruta 5 Sur, así que invitamos a nuestros amigos, los que vienen camino al estadio también desde esa zona, que se vengan tranquilos al Coliseo de Calle Freire. Hay aproximadamente unas 1.200 personas ya en las postrimerías de lo que se viene de este partido, en las galerías que puedo decir que se viene de este partido, pero no, agradezco siempre el trabajo y el apoyo de ustedes, muchachos. Hoy no es simplemente un día de fútbol, hoy no es simplemente un partido más. Hoy es el Día de la Madre. ¿Qué? ¿Cuál es esa madre? Esa madre que te puso el primer pilucho de color celeste, o ese que decía, soy del capo de provincia como mi madre. Y estamos acá y le dedicamos esta transmisión a todas las madres que viven la vida en celeste, a los que nos enseñaron esa pasión de venir al estadio, de ser de O'Higgins de Rancagua. Así que esta transmisión, Adán, Juan, amigos de la 92.5, yo sé que hicieron ustedes una introducción, pero va dedicado a todas las mamás del capo de provincia cuando empataron 1-1, especialmente Católica y Ñublense, por el grupo B de la Copa de la Liga. Un gol en las postrimerías en los últimos minutos, Juan Andrade empató el conjunto de Chillán en el Claro Arena, caras largas para el equipo de la UC.
1: Y jugaron gran parte del partido. En el primer tiempo Céspedes fue expulsado a los 26 y después se fue expulsado un jugador de Católica con un planchazo en el gemelo, pero descarado, y alegaba que no había visto al jugador rival porque recibió un golpe en el rostro, así que lágrimas a granel. O sea, ya Católica todavía ha sido un equipo Es feo decir llorón, ¿cierto? Porque en el fútbol no es para llorar. Pero
2: la pelota sin llanto, dijeron
1: claro,
2: algunos por
1: pero,
2: ahí.
1: Pero reclaman todo, todo, todo. Ñublense es un buen equipo y estos resultados avalan lo que en algún minuto Higgins hizo en Chillán.
0: Sí, no, y Jaime Juan se pone bastante interesante porque Católica y Universidad de Chile se le empieza a complicar un poco la clasificación porque ya no depende de ellos. En el grupo B, Ñublense queda con 11 puntos y Universidad Católica queda con 8 puntos. Entonces,
2: ¿y cuál es la diferencia de goles entre ellos dos, Adanto, que tiene esa la estadística?
0: Ñublense tiene más 5 y Católica tiene más 2. Entonces, es importante lo que hizo Ñublense en el Claro Arena porque ya aparece en el tercer lugar la Universidad de Concepción con 4 puntos y Cobresal con 4 puntos prácticamente eliminado. Así que la primera opción para la última fecha la tiene Ñublense porque depende.
1: ¿Y juega del local?
0: Del equipo de Chillán, claro, debería terminar de local.
1: ¿Y o sea, con un empate tiene?
0: Sí.
2: Por supuesto.
1: Bueno, ya tendré que escribirle algunas palabritas a mi amigo a la noche.
2: 19:35, Adán, amigos de la 92.5 Radio Bonita. Juan Andrade, también el que más sabe, comenta esta tarde. Trabajo de información de cancha, reporteo, trabajo periodístico para el Bíblico. Adán Caro, también el relato, todos los detalles, los pormenores. ¿De quién? Del poeta del gol, Ulises González, que estaba haciendo trabajo de precompetencia, incluso ahí atrás, detrás de la cabina número 5 que estamos nosotros. 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
0: Sí, Jaime, ya estamos faltando un poquito de minutos, pero claro, como bien lo dices tú, todavía muy poquito público cuando ya están con todo el calentamiento previo, tanto en las escuadras de Everton, de Viña del Mar y O'Higgins de Rancagua, pero la expectativa, yo creo que, no sé qué ven ustedes, muchachos, pero yo creo que no vamos a pasar las 3.500, 3.600 personas al día de hoy.
2: Es que es complejo, Juan. También hoy día, de por sí, la 11 con la mamá, el partido va por televisión, en este caso por el canal TNT Sport, el canal oficial. Entonces, mucha gente, yo creo que hoy se va a guardar también para lo que se viene. Vienen, aparte que hubo muchos partidos, Sao Paulo, Boston River, entonces no hay bolsillo que aguante también, Juan, en ese aspecto. Aunque yo creo que lo que vimos el día jueves en el estadio El Teniente, de primer nivel internacional, Juan.
1: Sí, un espectáculo maravilloso. Quienes amamos el fútbol es lo que nos gusta. Bueno, pero hoy día, claro, hay una celebración y era increíble, muchachos. Yo anduve por la ciudad por motivos laborales. Ya los restaurantes a las 11:30 ya estaban copados. Yo no sé si iban a tomar desayuno y al tiro el almuerzo, pero fue de loco. Entonces, claro, mucha gente ya, incluso puede quedar hasta algunos traguitos. Entonces ya en este minuto deben estar descansando. El día de la mamá parte temprano, el ajetreo.
2: Sí, por supuesto,
1: y para eso,
2: Juan,
1: estamos nosotros.
2: Sí, fíjate, Juan, que yo salí temprano también desde Machalí, ambos cementerios con mucha gente, muchos van también a dejarle flores a sus mamitas. En la carretera no había restaurante, como dices tú, que estuviese lleno ya a mediodía en distintos lugares. Yo recorrí hasta Mayo, entonces Rengo, Rosario, Requino, a muchos lugares llenos celebrando el Día de la Madre, hoy 10 de mayo del año 2026. Pero se viene algo importante. ¿Quién juega? El capo de provincia recibe al equipo ruletero por la fecha 5 de la Copa de la Liga. Partido clave, partido importante de cara a la clasificación a semifinales. En semifinales se juega partido ida y vuelta con el ganador del grupo A, con el ganador del grupo D y el ganador del grupo B con el ganador del grupo C. Así que va a ser clave este partido para lo que se viene, considerando que el que gana la Copa de la Liga tiene el cupo de Chile 3 a Copa Libertadores asegurado para el torneo 2027. Juan.
1: Y hay equipos de provincia que van a ser importantes en esa definición. Ñublense tiene la primera opción, igual como la tiene O'Higgins. Y eso es meritorio, porque cuando uno ve la conformación de los grupos, tú decís, ya en este grupo pasa Católica, Palestino por Pergamino venía bien, ya puede ser Palestino, y así vaya armando el cuento, y eso están quedando fuera.
2: Por supuesto.
1: Están quedando fuera, entonces... pero están quedando fuera no por una cuestión que tenga que ver con la suerte, con los árbitros. Están quedando fuera porque tanto Ñublense como Higgins están jugando a muy buen nivel. Y hoy día O'Higgins, no veo por qué podría bajar su nivel. O sea, no hay ningún justificativo. Es cierto, no está Serra Fiore, que venía jugando bastante bien, no está Ravelo, que había andado ahí nomás. Pero Bastián Yáñez debe tener un hambre de ser titular en el arranque.
2: Incluso creo que el otro día pudo haber ingresado por Serra Fiore en un momento determinado.
1: Yo esperaba que así fuera, para él le dado más frescura, pero aquello no aconteció. Hoy día tienen que ya todos convencerse de que O'Higgins estaba a cosas grandes en todas las competencias. Cuando yo escuchaba, y creo que ustedes son testigos, cuando yo escuchaba que había gente que decía, no, que hay que votar esta competencia, que votar... O'Higgins no está en condiciones de votar nada. O'Higgins tiene que recoger todo lo que se le presente. Es una institución grande, que no ha tenido grandes resultados los últimos 8 años en la parte futbolística, pero es una institución seria, que tiene un muy buen complejo, que juega en un muy buen estadio, y que tiene una media sobre los 5.000 personas. Entonces, eso... a nivel nacional no lo tienen muchos clubes, lo tiene O'Higgins, porque podemos empezar los que no la tienen, y son muchos los que no tienen el respaldo que tiene O'Higgins. Hoy día, es cierto, hay un día especial, una condición que no se da siempre, el Día de la Mamá. Si hubiésemos jugado el día sábado habría sido distinto, pero bueno, se había jugado el jueves, entonces había que darle descanso a los jugadores, y pareciera que todos quieren estar. Porque el técnico hablaba que hay algunos que estaban tocados, pero uno piensa, ¿quiénes estaban tocados? Y los que uno cree que pueden estar tocados están todos en el campo de juego. Entonces, o están en la banca, quiere decir que están disponibles. Hoy día, ojalá tengamos un disfrute con el fútbol.
2: Por supuesto, somos Voz Deportiva, somos el equipo ganador a través de la 92.5. Verdad, pasión y fútbol en vivo y en directo. Para todos nuestros amigos que están a través de www.bonitefm.cl, los que también están a través de nuestro canal de YouTube, en el chat deportivo de @VozDeportiva. También pronto los vamos a leer, amigas y amigos, pero les mandamos muchos cariños, muchos afectos, sobre todo a la mamá del Capo de Provincia. Se está preparando algo especial, tú ves por el sector norte también, Juan, que hay algunas madres que están ahí preparando un ingreso, lo más probable junto con el equipo o anterior al equipo, para recibirlo al conjunto celeste. Pero hay jugadores claves en O'Higgins. La vuelta de Alan Robledo es importante, sobre todo para los duelos que se vienen, tanto con Boston River en Uruguay, o el partido que se viene con Millonarios, que va a ser la final por el segundo lugar del grupo C de la Copa Sudamericana. Pero es importante que la lesión de Robledo, que fue bastante compleja, ese 15 de rodilla grado 1, incluso en un momento se pensó en que podría haber habido algún tipo de intervención quirúrgica, Juan, pero lo positivo es que Robledo hoy está en condiciones de ingresar a la cancha, de sumarse y de darle también un poco de descanso, en este caso a Brizuela, para que vaya tomando nuevamente forma esa delantera, esa defensa de O'Higgins, que disputó muy buenos partidos, sobre todo con Bahía.
1: Bueno, ahí está la mano mágica de José Luis Pérez, un muy buen amigo, que después de una ACV pudo lograr hacer caminar de nuevo a mi madre hace algunos años atrás. Así que le tengo mucho afecto. La tarea de él es tratar de recuperar con masaje. Es un hombre muy experimentado, es un simple paramédico, porque alguien puede decir, ¿pero cómo? Pero tiene tanta experiencia, ha estado a nivel de selección en nacional, y por eso está en O'Higgins, sigue siendo importante. Bueno, lo de hoy día, ¿qué es lo que nos interesa, lo que nos aboca? Everton es un equipo que viene a buscar, más que resultados, funcionamiento. Yo creo que ellos no sueñan con pasar de fase por la ubicación en la que están. Pero ellos quieren, no digo votar este campeonato, pero para ellos este campeonato en este minuto es de preparación para la competencia oficial, porque en algún minuto estuvieron tan comprometidos que uno pensaba que podían estar en la pelea por el descenso. Han repuntado, pero ni cerca de las expectativas que tiene la ciudad, que tienen los inversores y que tienen los hinchas, por supuesto, a diferencia de lo que acontece con nosotros, con O'Higgins.
3: Por supuesto, tenemos
1: todo es felicidad.
3: Juan, tenemos palabras del técnico rancagüino Luca Bobaglio en la previa de este partido entre O'Higgins de Rancagua local y Everton por la fecha 5 de la Copa de la Liga 2026.
4: Ahora, después de haber jugado un partido tan importante como lo fue recibir a Sao Paulo acá, cambiar el chip, Copa de la Liga, nuevamente en casa, pero ante Everton y con la posibilidad de ganar, dar un paso trascendental de cara a futuro. Ojalá lo podamos hacer. El rival hoy se juega su última chance, entonces no esperamos un desarrollo tranquilo, todo lo contrario. Así que bueno, esperemos que el equipo esté a la altura. Normalmente este es un equipo, el nuestro, que cuando lo exigís, responde. Esperemos que hoy nuevamente tenga una buena noche.
5: La verdad que es la oportunidad que tenemos para poder seguir en competencia y seguir, bueno, con la esperanza de tener ese puesto de clasificación. Así que nos hemos preparado bien, le hemos metido mucha intensidad a la semana y dando la importancia correspondiente.
3: ¿Puede ser factor la cantidad de horas que ha tenido Higgins para recuperar el partido para ustedes?
5: Sí, obviamente. O sea, es un factor que entra en juego, el tiempo de descanso. Ellos vienen con mucha competencia, lo están haciendo en gran nivel, así que creo que tenemos que buscar aprovechar eso también.
3: Esta copa es importante también para Everton, porque da un cupo internacional, me imagino que eso también lo han conversado.
5: Sí, obvio. Creo que todos lo tomamos así. Tú dijiste, da cupo a Copa Internacional. El margen es muy chico, solo clasifica el primero, así que bueno, hay que darle la importancia y tomarle el peso a cada partido.
3: Somos Voz Deportiva, somos el equipo ganador a través de la 92.5, aproximadamente 1.200, 1.500 personas ya en el Estadio Parque y Teniente, el Coliseo de Calle Freire, cuando están dando las formaciones también de O'Higgins de Rancagua. 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Adán Caro, ¿cómo estamos? En la zona de prensa del Estadio El Teniente de Rancagua.
0: Sí, ya los equipos se fueron al camarín, están regando a la cancha, ya con los equipos confirmados, los titulares para el partido de hoy.
3: Perfecto. Adán, ¿tienes la formación de O'Higgins de Rancagua? Si me la puedes repetir, por favor, también para nuestros amigos, para quienes se vienen integrando, para quienes están en sintonía de Voz Deportiva a través de nuestras distintas plataformas.
0: Sí, repetimos la formación de O'Higgins de Rancagua. En el arco, el 31, Omar Carabalí. En defensa, el número 3, Felipe Faúndez. La vuelta del capitán, el 22, Alan Robledo. Acompañando a Alan Robledo, el número 21, Nicolás Garrido. Lateral izquierdo, el 20, Leandro Díaz. Los pilares, como dijo Juan Andrade, el número 8 para Felipe Ogás. El 11 para Juan Leiva. En la creación, también el hombre diferente, llamado a ser figura, el número 14, Martín Maturana. Y en ofensiva, 24, Francisco González. Thiago Vecino, el 32, y cerrando el equipo de O'Higgins de Rancagua, el 29, Bastián Yáñez.
3: El equipo titular, equipo estelar que envía el profesor Luca Bobaglio a los pastos del Teniente de Rancagua. En aproximadamente 10 minutos más se enfrentan O'Higgins de Rancagua versus Everton de Viña del Mar. Y la formación del equipo ruletero, los de la región de Valparaíso, los del equipo de La Laguna también, Adán.
0: Sí, equipo titular de Everton de Viña del Mar. Para el portero, el 25, Esteban Kirkman. También en defensa, el número 35 para Soto, el número 4 para Hugo Magallanes, el número 24 para Diego Oyarzún, el número 15 jugó en Rancagua, el lateral izquierdo Vicente Fernández, ya en medio campo el 21 Benjamín Berríos, el 7 para Joaquín Moya, el 37 para Vidal, ya en zona ofensiva el 30 Cristian Palacios, el 11 Emiliano Ramos y el número 9 Julián Alfaro.
3: Saludamos a nuestros amigos que están también en el canal de YouTube, en nuestro chat. Tomás Garrido dice: ¿qué canal transmitirá el partido, el TNT Sport Premium o HBO? TNT, amigo, transmite el partido también para ustedes. Freddy Cruz también nos envía saludos. Jimmy Rojas: hola, buenas tardes, equipo ganador, ganamos hoy. Jimmy Rodes de Santiago también por acá: mi mamita me dio la vida, O'Higgins el corazón, dice Freddy Cruces. También por acá, gracias Jaime, a Dani, Juan por la transmisión. Pronto se viene el relato de el poeta del gol, Ulises González. También por acá, gracias por todos los saludos para todas las madres. Te está escuchando la mamá Jaime, sí, un saludo a mi vieja, la llamé de Nantes. Recupérate pronto, mamita Choli. Se escucha clarito en la Candelaria, la 92.5 también. Ricardo Antonio Montoya: saludos muchachos, fui parte de ese perifonio de los partidos de O'Higgins por casi 16, 8. Usted es parte de Voz Deportiva, Ricardo Montoya, así que por favor, usted es parte de este equipo, así que un abrazo a la distancia. Carlos Beltrán también, hola amigos de Voz Deportiva, saludos Jaime Adán, quienes componen el staff, y al juez deportivo, don Juan Andrade. 19 horas 51 minutos, Juan, las claves para este partido, la importancia. Vemos también que están las mamás de algún jugador, puede ser también, o alguien que tiene relación con los 16. Pronto también vamos a escuchar lo que diga Marco Abarca, pero las claves de lo que se viene hoy en el Estadio El Teniente, ambos equipos, sobre todo Higgins, a la lucha por la clasificación en el grupo C de la Copa de la Liga.
1: Sí, y bueno, ya decía yo que para mí lo de Hogás y de Leiva es determinante. Pero ahí Everton tiene al Topo Berrío, que es un luchador y que aprieta y que marca y que pone pierna fuerte y que puede un poco complicar el trabajo de O'Higgins. Everton, con equipo titular, es lo mejor prácticamente que tiene, con estas cosas que da el fútbol, un equipo que estaba necesitado de figura antes que empezase el campeonato, transfirió a Madrid a Colo Colo. No sé si todo el pase o parte de él. Claro, Madrid ahora tiene más vitrina y es más fácil colocarlo en otro lugar del mundo si se da la oportunidad. Pero por estas cosas que da el fútbol, Everton tuvo que acomodarse con lo que le quedaba, y es algo que puede ser muy parecido para nosotros. O'Higgins podría pasarle aquello, tener que a mitad de campeonato hacer modificaciones. Por eso los jugadores que ingresan, es cierto, está González, pero si se va González en algún minuto, Tapia podría ser el sustituto. Una opción clara yendo por las bandas es la de Yáñez. Entonces el fútbol tiene, bueno, esta dinámica que hace que lo que hoy día es bueno mañana no sea tan bueno porque te debilitaste, pero el arca, la caja fuerte, puede que esté más llenita en O'Higgins. ¿Qué pasó? ¿No me escucho? ¿Sí? Bueno, soy yo nomás que me quedé sin retorno. Entonces, a seguir luchando, a seguir consolidando más jugadores en el primer equipo. Y hay que dar la pelea en este campeonato. Hay que dar la pelea en el campeonato a nivel internacional. Hay que tratar de estar siempre entre los cinco primeros y a la guaite, como dicen los que están en el rodeo, para engancharse en posiciones de más avanzada. No, lo de O'Higgins este año es casi un sueño hecho realidad, aunque no se ha conseguido nada. Pero se ha demostrado a nivel internacional lo fuerte que es el conjunto celeste O'Higgins.
3: 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También le envío un saludo a mi amigo personal, Ariel Pérez, acá esperando la transmisión en Sao Paulo, Brasil. Anda trabajando, Ariel, también ahí. Un abrazo a la distancia, amigo, cuídate. Y sobre todo disfruta el show del fútbol acá en Voz Deportiva. 19 horas 55 minutos. Momento oportuno, momento preciso para dar la bienvenida a quien más que él, desde Rengo, con cariño, con amor, para llevar todos los detalles, todos los pormenores que ocurrirán en este rectángulo de 105 de largo por 64 de ancho. 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Bienvenido a Voz Deportiva desde los estadios, Ulises.
6: Gracias, Jaime, por la presentación. Un abrazo a toda la concurrencia, a toda la gente que nos sigue a esta hora a través de la radio y a través de las redes sociales. Le cuento que los equipos ya están en la cancha. El equipo de O'Higgins está posando para los gráficos, para dejar ese fragmento de eternidad para toda la vida. El equipo de Everton está ya disperso en el campo de juego. Están los árbitros, están esperando a los capitanes. Esto va a comenzar en cualquier momento. El equipo de O'Higgins con altas expectativas con respecto a este partido para seguir manteniendo la parte alta de la tabla en este campeonato que clasifica al mejor. Y luego vienen los partidos de muere y muere, de mata mata, de la vida o la muerte, de seguir avanzando o quedarse a la vera del camino. Le cuento que no hay mucha gente, no es la gente que habitualmente estamos acostumbrados. ¿Y el por qué? Porque es el Día de la Madre. Para ti, querida madre, un abrazo enorme. Hace tanto tiempo que no nos vemos. Tienes un nieto hermoso. Y para todas las madres, para todas las madres que están escuchando a esta hora la radio y las redes sociales, un tremendo abrazo. Ya los árbitros van caminando al centro de la cancha. Ya estamos listos, ya estamos dispuestos. Hay alineaciones, hay árbitros, hay público. Y está la radio bonita para llevar todas las alternativas de este importante partido.
3: 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Hoy relato Ulises González. Comenta Juan Andrade. Información de cancha para el bíblico Adán Caro. Somos el equipo de Voz Deportivo, Ulises González.
6: Y también está la familia Basso, Hans y Luchito, el gran Luchito Basso, acá con la radio, desplegando toda su belleza en las redes sociales, también entregando la información segundo a segundo, antes, mejor, colando la información, entregándola sintetizada, lo más relevante usted lo va a vivir acá. Le cuento que los equipos están en el campo de juego. Hay un minuto de silencio, me parece,
3: Ulises. El minuto de silencio es por el señor Ángel Boto Oakley, que fue presidente de la Comisión de Disciplina muchos años en el fútbol chileno, Juan Andrade, un tipo de los dirigentes antiguos.
1: Quinta región, Santiago Wanda. Dejó de ser presidente mucho tiempo atrás, pero todos los programas deportivos, cuando había alguna duda sobre el reglamento, lo llamaban a él. Estaba siempre muy dispuesto a comunicarse con los medios de comunicación y a entregar la parte reglamentaria, que muchas veces la letra chica nosotros no la conocemos.
3: Sí, un abrazo al cielo, Ulises, para este caballero del fútbol que de seguro desde lo más alto los está mirando, el abogado Ángel Boto. Que en paz descanse, Ulises.
6: Y va a comenzar el partido. Le cuento que el equipo de O'Higgins está como manda la historia, vestido de celeste, pantalón negro, medias negras. El cuadro de Everton tiene una camiseta alternativa, un amarillo mostaza, donde resaltan los números. Es fácil de ver los números, se agradece eso. Y también le cuento que los árbitros andan también a la antigua, completamente de negro. El árbitro del partido, el señor Diego Flores, en cualquier momento dice que arranca este encuentro y usted lo va a vivir, lo va a sentir a través de Radio Bonita. Arranca el partido y la pelota le pertenece al equipo de Everton, que sale jugando con Magallanes. Viene el pelotazo arriba, se viene metiendo en la disputa del balón Ramos, rechaza la defensa del equipo celeste, hay lateral que favorece al equipo de Everton.
3: Comienzan 90 minutos del Capo de Provincia acá en Voz Deportiva y de nuestras distintas plataformas, y relata el poeta del gol, quien más que él, el señor de Derrengo, Ulises González.
6: El marcador de punta izquierdo, Fernández suelta la pelota, la entrega por el medio, la viene pidiendo Soto, también la pide Ramos, aguanta el balón el equipo de Everton, viene subiendo a toda máquina Moya, Joaquín Moya con la pelota, rescata el Renguino Faúndez, va tocando la pelota para González, domina Francisco, aguanta la marca Francisco, siempre con el balón dominado, mitad del campo de juego, aparece Francisco, aparece el jugador Maturana, Martín Maturana, va tocando la pelota por el costado izquierdo, atención con O'Higgins, mete en el centro, aparecía con todo Vecino, revienta esa pelota Magallanes, es la primera que tuvo el equipo de O'Higgins, se acerca peligrosamente y hay córner, tiro de esquina que favorece al equipo celeste.
0: Sí, córner número uno para O'Higgins de Rancagua.
1: Consignemos que para mí Everton viene sin su principal figura, el portero González.
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6: Primer minuto de partido, primera llegada del equipo de O'Higgins. Viene el centro, prefieren jugar corta, ahora sí mete en el centro, viene el primero y se salva milagrosamente, todavía huele a peligro, la quieren sacar de emergencia, aparecía con todo Oyarzún mandándola al córner, hay tiro de esquina, lo tuvo el equipo de O'Higgins, era la oportunidad para el equipo celeste.
0: Sí, otra vez están empezando los palos, ojalá que hoy día sí se puedan hacer los goles cuando tenemos el córner número 2 para O'Higgins.
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6: Para pegar la pelota, uno que vemos es Martín Maturana. Le va a pegar Martín Maturana, atención, le pega a Maturana, levanta la pelota, levanta una esperanza, va sacando la pelota, atención que viene Faúndez, queda largo, la pelota la recupera, otra vez Maturana, aguanta la pelota Maturana en el puesto del número 8, va buscando con Francisco González, se mete Francisco González, la pelota se pierde por el fondo, hay puntapié de meta que favorece al equipo ruletero.
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6: Vicente Fernández toca para Lucas Soto, Lucas Soto devuelve para Vicente Fernández, agarra la pelota, el equipo de Everton en la mitad del campo de juego, meten un pase en profundidad y la pelota descansa en el pie izquierdo de Carabalí, tocan la pelota para Leiva, va Leiva, va descargando de primera, entregan para Ogas, Ogas con el balón, Ogas con la pelota, el Quintano va derribando y soltando la pelota por el costado de la izquierda, aparece dominando Leandro Díaz, Díaz se refugia en el portero Carabalí, va a salir el equipo de O'Higgins, tenemos 3 minutos de partido, atención que la tiene el capitán Alan Robledo, otro pase para Carabalí, desde el fondo juega el equipo de O'Higgins.
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6: Y la tiene Vecino, va Thiago con todo, le quitan la pelota, mueve el balón, ahora la tiene dominada Ramos, viene buscando Ramos, círculo central, juega atrás, el fútbol pasa por Oyarzún, Oyarzún con la pelota, toca corto y al pie, va Berríos, Berríos con el balón, la tiene el número 21 Benjamín, Benjamín Berríos, va tocando Berríos, siempre Berríos, el toque viene por el costado de la izquierda, atención con Lucas Soto, entrega la pelota para que vaya Vicente Fernández, Vicente Fernández, no es el cantante, es Vicente Fernández el que juega de marcador de punta izquierda para el equipo de Everton, la entrega para el 21, Benjamín Berrío, va derribando y soltando la pelota, círculo central, ya cruzó la frontera, está en territorio enemigo, le va a pegar Magallanes, viene el centro arriba, muy bien el portero, se queda con la pelota, no hay problemas para el equipo de O'Higgins, salida limpia, pulcra y clara, en 4 minutos de partido, empate 0-0.
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